0: mano de chévere. ¿Sabes qué hacemos? Abrimos una nueva hora en FM Vida. 3 minutos de las 9 de la noche, es un placer. Germancito Insaurralde en los controles, Santi Jacobes quien te habla en la voz. Y yo manifiesto que si Argentina llega a ganar mañana, no sé, que nos digan que no laburamos. El lunes no labura nadie. De si nos organizamos, no labura nadie. Hola, ¿qué tal? ¿Cómo le va a usted?
1: Hola, Santi. ¿Cómo andás, crack?
0: Hola, amigo.
1: ¿Todo bien, papucho?
0: Bien, ¿vos?
1: Andamos con la aplicación hasta las 6 de la mañana.
0: Está muy bien.
1: Yo estoy hasta las 6. Y si vos te querés quedar hasta las 6, un golazo.
0: No, amigo, te agradezco. Yo tengo el aguante hasta las 2. Después te puedo mandar unos audios y vos te los vas repitiendo.
1: Así que bueno, acá escuchando un poco de todo un poco ustedes ahí.
0: Ok.
1: Abrazo, amigo.
0: Abrazo, hermano. Maxi, quien me mandó el audio. Se quedan con nosotros después.

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1: 12 minutos de las 9 de la noche, nos metemos de lleno en el WhatsApp de la vida, ¿sí? 341-340-3200, vamos a meterle turbo, vamos a tratar de meter la mayor cantidad de WhatsApp posible, porque la próxima salida de los mensajes ya empezamos con el Tutti Frutti, ¿sí? Le quiero mandar un abrazo muy grande al señor José, que comparto pleno con el mensaje que mandó. De igual manera, eso no quita la ilusión intacta que tengo y que tiene todos los argentinos. Yo creo que la mayoría opinamos igual. De la cuarta estrella, nos dice: hola, genio, Argentina ya salió campeón el miércoles pasado y representaron nuestra bandera mejor que nadie. Lo que venga después, yo creo que es todo de arriba. Vamos a Argentina, carajo. Argento de la cuna hasta el cajón. Vos sabés que lo que pasa es que lo que me pasa a mí, que quizás no había tanta identificación con una selección. A ver, yo me siento recontra representado por todos los jugadores, los que entran, los que no entran, los que juegan 5 minutos. Vos sabés que los jugadores, yo pongo las manos en el fuego por la escaloneta. Yo sé que cuando juegan, quizás ponele, en el hipotético caso, espero que no pase, que no se den los resultados, yo sé que ellos van a dejar hasta lo último que tengan, hasta el oxígeno. ¿Viste cómo jugó el Cholito Simeone, Juliano? Que vos decís, lo tienen encerrado. Se corría el chiste, decía, no, a Juliano lo tuvieron encerrado en jaula, pan y agua, no sé, con documentales de las Malvinas, porque el tipo salió, decía, veía un inglés y lo quería topetear, pero todos los jugadores juegan así. Yo sé que mañana van a jugar así, ¿sí? No es exceso de confianza, sino realmente yo creo que estamos confiados en el equipo. Yo sé que si el resultado no se da, es el famoso coronado de gloria vivamos o juremos con gloria morir. Yo creo que es más claro que cómo lo plantea la selección, y no se entiende. Y de igual manera te da lecciones de vida a todos los partidos, pero espero que vayamos por la cuarta. Sí, elijo creer, anulo mufa. Hola, ¿qué tal? ¿Cómo le va a usted? Hola.
2: Hola, Dina, soy Diana.
1: Hola, amiga.
2: Ahora estoy preparando, ya le paré, sí, una pizza.
1: Okay.
2: Para comer con mis primos.
1: Se junta la primada. Vos sabés que cuando se junta la primada se pudre todo, ¿no? Sí, hasta que el primo más chiquito no termine llorando, no frena la primada.
2: Mira, sí, ¿pueden pasar la canción de BTS, por favor, de Swim?
1: Va a estar presente BTS en la final de un mundo. Ahí ya estaban los artistas. Estaba Justin, BTS. Son una banda. Supuestamente dicen que va a durar como 20 minutos el corte. Un poquito más, ¿no? Un poco más. Porque toca hasta... ¿Quién más? ¿Quién? Los Chochareros. Todo el mundo está en la final del mundo. Hola.
3: Hola, Santi, querido.
1: Hola, papá.
3: Santi, ¿quién canta el himno al final mañana?
1: ¿Quién canta el himno mañana? Mañana la miquita. Mica Miguel le va a cantar el himno para la selección argentina. No, se conoció hace un rato. ¿Saben quién va a cantar el himno? Mucha gente está tirando el hate, pero yo la banco a pleno porque, a ver, justamente su apodo es la nena de Argentina. María Becerra va a cantar el himno nacional argentino en la final del mundo, representando a la selección y a los 40 millones de argentinos. Y el que esté, que diga, no, bueno, hay mejores artistas. A ver, qué sé yo, es una piba de Quilmes, es una piba que siempre representó al país en gira mundial, en todos lados. No hay nada más argentino que decir en plena entrevista. Esto es una locura. Yo nunca me voy a olvidar cuando María Becerra le dijo a un periodista que la estaba entrevistando, estaba en un streaming, le dice, porfa, no vayan al baño porque fui hace un ratito, ¿sí? Y ahí dejé bastante olorcito. O sea, ¿quién no es? A ver, un argentino te dice eso. Y María Becerra yo creo que representa bien a la bandera. Hola.
4: 6 millones tenemos.
5: Hola, vida. Somos Octavio y Janina de Federal. Andamos dando una vuelta.
1: ¿Cómo andan, chicos?
5: Ansiosos por el partido de mañana.
1: Falta poco, falta poco.
5: Manifestando.
1: Está. Sí, es manifestar o decretar, ¿sí? Son las palabras que usamos las brujitas. Buenas noches, vida. Mañana tempranito haciendo el agua. Mañana corre Colapinto. Mañana corre Franquito. Mirá, larga en posición número 11 y después la selección argentina a festejar. Anulo mufa, obviamente. ¿A qué hora corre? ¿A qué hora? Me salió medio ruso. Franco Colapinto. A ver, Franquito Colapinto. ¿A qué hora corre Franco? Franco Colapinto hoy corre en Bélgica, si no le estoy pifiando. A las 10 de la mañana. 10 de la mañana, horario argentino. Así que bueno, te levantás, te tomás una factura. Yo creo que 10 de la mañana. Y es temprano para un fernet, pero qué sé yo, si lo querés tomar, bienvenido sea. Hola, ¿qué tal? ¿Cómo le va a usted?
3: ¡Epa! ¡Sí! Me cagaba la fe cuando íbamos perdiendo con Cabo Verde.
1: Sí.
3: 10 minutos antes le ponía música a Dios, bajaba el volumen de la tele a, y me ponía a rezar.
1: Ah, la música cristiana. Bueno, se volvió viral un chico que no caen los goles, y se puso, creo que fue contra Egipto. Yo te lo tiré. Todo el movimiento energético que hiciste cuando íbamos 2-0 ante Egipto y llegó el primer gol del Guti Romero, toda esa cábala que hiciste en ese momento es la válida. Bueno, un nene se puso a leer la Biblia y cayó el gol. Entonces, cada partido que no entra una, el pibe se pone a leer la Biblia y justamente cae el gol. Es una locura, es creer o reventar. Buenas noches. Y Santi, che, ya cambiaste el turno con Martincho para mañana. Pone, tu cábala es mirarlo ahí, no la mufé. No, yo voy a hablar al respecto. Ya lo dije el otro día. Vos sabés que todas las fases eliminatorias, la mayoría las vi acá, ¿sí? Lamentablemente mañana no me toca trabajar, aunque pensé verlo acá. No, jamás traicionaría a la patria, ¿sí? Yo voy a cumplir la cábala. Tengo un segundo lugar que es Cabulero, que fue cuando le ganamos a Cabo Verde y cuenta como también fase eliminatoria. Así que mañana voy a estar presente en ese lugar desde el minuto cero, ¿sí? Elijan creer, confíen en mí, jamás lo traicionaría, ¿sí? Primero a la selección argentina, segundo, bueno, básicamente lo mismo, mi país, y tercero, no los traicionaría a ustedes, ¿sí? ¿Qué más tenemos? Dale, 341-340-3200, hola.
4: Estoy escuchando a full acá con mi hija Camila.
1: Hola, amigo.
4: Así que saludos, abrazos.
1: ¿Qué están haciendo?
4: Mañana ganamos 2-1 seguro.
1: Bueno, nulo mufa.
4: No me quedo corto. Soy Osvaldo de Hume. Saludo a mi señora Norma. Hoy fui a conocer a mi nieto Luca.
1: Hey, qué
4: mi segundo pitas. Nietito. Estoy muy feliz. Bueno, estoy escuchando a lo mejor la vida.
1: Hey, bueno, un abrazo grande, hermano. Bueno, lindo, lindo. ¿Qué mejor alegría que un nieto? Segundo nieto, esperemos que... ¿Te imaginas nacer un sábado y coronarte un domingo ya campeón de un mundo? Vos sabés que también se estaba viralizando mucho esos videos, que hoy día quizás nenes que tienen 8 años están viendo, ponele, lo que fue en Qatar, lo que pasó ahora, o sea, ya son campeones, que están volviendo a ver una final. Argentina en los últimos 4 mundiales, en 3 fue finalista, ¿sí? Qatar fue en Brasil 2014, en Rusia no fue mal. Después Qatar fuimos campeones y ahora nuevamente finalistas. Pero hay niños que hoy día están tan eufóricos que... ¿El Santi cuánto tenía? A ver, 2014, yo soy del 98, tenía... Ah, bueno, era bastante grandulón ya. Cuando perdimos la final del 2014, no había nadie que me saque de mi pieza. A lo llanto, llorando, desconsoladamente. Y viste que todo trabajo tiene su recompensa. Si no, pregúntale a Lionel Andrés Messi. 341-340-3200. Nosotros seguimos charlando. La próxima salida ya le metemos Tutti Frutti. Sí, ya hablé un montón. Yo, basta. Qué pesado este pibe. Que suene la música. ¿Quién llega por acá? Llega Mike Tower haciendo una nada más.

0: Arriba Morocha, media Avanti, Avanti Morocha, Hit Futuro. Lo podés votar al 341-340-3200 o si no por la página de la vida. Hola, ¿qué tal? ¿Cómo le va a usted? Sí.
1: Te vas a comer la paella.
0: Ah, bueno, pensé que ibas a decir otra cosa. El cucurella, el ruliento, el rulero de España, tío.
1: Antes que me olvide.
0: Sí.
1: No voy a googlear porque estoy manejando.
0: Decime, amigo.
1: Estoy trabajando. El lunes,
0: sí.
1: Si ganamos.
0: Anulo Mufa.
1: Anulo Mufa. ¿Es feriado o no?
0: Qué pregunta, chabón. Mirá, supuestamente lo que dijeron es que están evaluando, ¿sí? Todavía no se confirmó nada, pero está realmente el gobierno está evaluando, ¿no? Si a Argentina le va bien, anulo Mufa, elijo creer, no van a salir de mi boca esas palabras. Lo están evaluando, no se sabe todavía, amigo.

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Qué grande la conga, qué grande Silvestre Dangond, totalmente desconstruido el tipo. Quiero verte feliz aunque sea sin mí. Pará, no te creo nada, Silvestre, dale. Después le estaba mirando a los seguidores en Instagram. Che, acá es verdad lo que dicen. ¿Cómo no va a repetir Lali el himno? Dicen, chicos, fíjense bien la data. Fue Lali la encargada de cantar el himno en Qatar. Qatar 2022. Es la cábala, no lo mufo, elijo creer. Y bueno, algo habrá pasado con Lali. No creo que no. Ella no hubiese querido cantar el himno. Yo creo que sí. Pero bueno, tema de logística. María Becerra va a ser la cantante de... Va a interpretar las estrofas del himno nacional mañana. Si elegimos creer, toca bancar a la nena de Argentina. Es bien argenta, es de Quilmes, es nuestra celeste y blanca, hasta por los poros le sale. Bancamos a María Becerra. Ya vamos al WhatsApp, pero te quedas con... ¿Qué llega?

0: Rescate. Bueno, que suene.
1: Oh, páralo ahí, páralo ahí mismo. ¿Dónde están todas las mujeres solteras que levanten las manos? Porque esta noche de ustedes y esta canción también. Y dice así. Guay, guay. Esa mujer está soltera y quiere olvidar su pasado. Y sabe que hoy una propuesta ella tiene. 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
2: Vamos derecho para el WhatsApp de la vida, 341-340-3200. Y porque hay muchos mensajes, continuamos con el WhatsApp y la hora que viene hacemos el Tutti Frutti. Sí, hacemos el yogo bonito, Tutti Frutti especial argento. Sí, especial argentina, especial mundialista, después les cuento bien. ¿Cómo anda Oscar? Nos cuenta. Hola, Ginio. El domingo cueste lo que cueste. El domingo tenemos que ganar. Vamos a Argentina, haciendo el aguante la gente de Gualeguay. Ah, mirá, Gualeguay presente por el Licha. Licha Martínez, que es el cumple de su mujer hoy. Está muy enamorada, Licha. Subí unos posteos hermosos con la familia. Saludos desde mi ciudad, desde mi provincia. Vamos la escaloneta nomás. Hola, señor, ¿cómo le va? Sí.
3: Vos tiraste la de Franco Colapinto y acá en nuestra cabeza pasó, ¿qué pasó? La de... Oh, la de los Simpsons, ¿viste? Cuando se pone el borreguito adelante. Ay, bueno, Messi tú. Es el borreguito chiquitito y Franco Colapinto es el borrego más grande. Y, ¡quítate tú!
2: No, sí, le preguntaron a Franquito qué pasaba si se corría la hora del partido. Y él dijo, no me recuerdo bien cuáles son las siglas, pero es que cuando el auto no sale ya directamente desde la cochera, le iba a decir, tenía menos Fórmula 1, desde el box, no sale de box, ya creo que es NS, SNLF, no sé cuánto. Dice, yo tiro la de humo, ¿sabes cómo me voy a ver el partido? Dice, que corre, no corro nada yo. Hola, ¿qué tal? ¿Cómo le va, Sandrita? Bienvenida.
4: Hola, Santi, ¿qué tal? Buenas noches. Bueno,
2: buenas noches.
4: Como el primer partido me tocó trabajar a la noche y ganó Argentina, mañana tengo fe y decreto de que por ser el último partido, Argentina también va a volver a ganar 3-2.
2: Bueno, y pero usted va al trabajo mañana, ¿va a cumplir? Está muy bien, está muy bien. Banco a pleno. Mañana las cábalas. El otro recién me veía y me reía. Sí, el marido se enojó con su señora porque desde que se había comprado la camiseta para este mundial no la había lavado desde que la compró. Y la mujer le dice, él indignado, dice, arruinaste todo, bla, bla. Le dice, pará, ¿no te parece un poco mucho? Arruinaste todo. Dice, me lavaste la camiseta de fútbol con todas las energías que tenía. Dice, pero si tenía fernet, tenía un olor a chivo bárbaro, había que lavarla. Dice, no, ya está, si Argentina llega a perder es culpa tuya. Es un poco extremista, amigo, es tu señora, te toca bancarla. Está muy bien que yo soy cabulero como vos, pero no me quiero quemar yo, pero el otro día en los festejos de triunfo ante Inglaterra se me cayó la camiseta en pleno monumento, ¿sabes cómo quedó? Lo que menos tenía era, tenía hasta brea esa camiseta, le tuve que pegar una lavadita. No la metí al lavarropa, pero un poquito de jabón le tuve que meter, era impresentable.
5: Hola, FMI, somos Anto y Geo.
2: Hola, chicos.
5: Queríamos pedir que nos pasen el tema.
2: Sí. Está como con delay, ¿viste? Como que habla uno y el otro habla un segundo después. No se entendió nada, chicos. Faltó la sincro ahí.
5: De Shakira, del Mundial 2026. Besitos.
2: Ok, besito y abrazo. El tema de Shakira, quien en el Day Day del Mundial. Mira, me voy a tomar un segundo yo y le voy a preguntar a ChatGPT o al Google cuáles son los artistas. Sé que BTS está presente, sé que Justin está presente y recién los chicos me hicieron acordar que Shakira va a estar presente. ¿Cuáles son los artistas para la final? ¿La final de qué? ¿Qué me pone acá? La final de la Champions. ¿Qué me importa la Champions? De la Copa del Mundo. De la Copa del Mundo. ¿Quién canta? Copa del Mundo. A ver, acá lo tengo. La ceremonia de clausura y el primer show va a estar presente. Escuchen bien. Madonna. Shakira. El loco Justin. Va a estar BTS. Va a estar Coldplay. Va a estar Burna Boy. Y hasta ahí llegamos. Sí, por el momento lo que me cuenta Google. Madonna, Shakira, Justin, BTS, Burna Boy, que no... Disculpen la ignorancia, no tengo idea quién es. Y Coldplay, con el señor Chris Martin. Está bien, bien, bien. ¿Cuánto va a durar el break? 2 horas y media. Esto es una locura. Hola.
6: Hola, buenas noches, vida. Quisiera saber si va a llover o no, porque tengo que viajar.
2: Pero me lo tenés que preguntar en portugués. Yo quiero saber si va a llover o no, porque tengo que viajar. A ver qué dice el Servicio Meteorológico Nacional y con esto ya te despido. Sí, está toda la región a la espera del Niño, cubierto con llovizna. En este momento, supuestamente la noche va a llover todo el día. 70% probabilidad de precipitación. ¿Qué pasa con el domingo? ¿Salimos a comprar pilotín celeste y blanco? ¿Un paraguas como cuando fue 25 de mayo, cabildo abierto? Vamos todo con paraguas. ¿Qué pasa? Tormenta aislada, 40% probabilidad de lluvia para la madrugada. Llovizna para la mañana y supuestamente tarde y noche no va a llover, ¿sí? Está nublado. Yo que te digo, elijo creer. 341-340-3200. Nosotros continuamos charlando. Hora que viene tenemos el Tutti Frutti, pero también te quedás con nuestros amigos. Llegan los Morata haciendo su reversión de un himno nacional, ¿sí? Este era de los Enanitos Verdes. Sí, Enanitos Verdes haciendo Tu Cárcel.

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1: 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Qué grande Pitbull, el pelón Pitbull, el loco Pitbull. Viste que Pitbull rompió un récord el otro día. Supuestamente en Córdoba, en Córdoba se había roto el récord de la mayor cantidad de pelados unidos en un mismo lugar para el Día Mundial del Pelado. Pero lo superó Pitbull, porque en su concierto metió, decirte, como a 30.000 pelados. Decís, pará. Bueno, el loco quería ir por todo. ¿Y qué hizo? Ganó. Chicos, el lunes rindo, así que anulamos bufa. Ojalá que decreten feriado nacional. ¿Vos querés que la escaloneta te gane de... que te zafe de rendir? Bueno, esperemos.
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0: Yo recién estaba viendo el partido, recortes del partido entre Francia e Inglaterra. Francia iba perdiendo como 4-0 y Mbappé sacándose fotos. Estaba en un cumpleañito el Kiki Mbappé. Hola, ¿qué tal? ¿Cómo le va a usted?
1: Hola, amigo.
0: ¿Qué hace, papá?
1: Santi, explícame, sí, cómo es eso que va a llover, esta noche va a llover todo el día.
0: Bueno, pero me entendiste vos, nah, no me quemé. Bueno, va a llover toda la noche, ¿te gusta más así? Recién me preguntaban, che, Santi, está bien, va a llover, pero ¿cuánto va a llover? Y no sé cuánto va a llover. A ver, supuestamente va a llover en este momento, después a la madrugada y a la mañana llovizna, ¿sí? Tarde y noche, por suerte no llueve, elijo creer.

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De la mano del K-Pop, de la mano de BTS, haciendo swing, ¿sabes qué hacemos nosotros? Abrimos una nueva hora en FM Vida. 3 minutos de las 10 de la noche, es un piacere. El señor Germán Zaurralde en los controles. Santi Jacob es quien te habla en la voz. Llegó el momento, ¿sabes de qué? De lo más esperado. Llegó el momento del Yogo Bonito. Tenemos Tutti Frutti, es un placer. Tutti Frutti, categoría bien argenta. Vamos a hablar de países, vamos a hablar de jugadores de fútbol. Yo después te voy a contar bien, lo hacemos en la salida a los mensajes, ¿sí? ¿Te acordás y te agendás el WhatsApp? 341-340-3200. Agárrate papel, lápiz, lo que tengas a mano, si se te resulta más fácil. Y llega a la Tecla M haciendo Eufabela.

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2: Vamos derecho para el WhatsApp de la vida. 341-340-3200. 14 minutos de las 10 de la noche. Es un placer. Germán Insaurralde en los controles. Santi Jacobes, quien te habla en la voz. Y oficialmente tenemos Tutti Frutti. Hagamos de cuenta que somos Gianni Infantino. Viste que habló Infantino. Si viene el Mundial 2030, que va a ser parte en Sudamérica, parte en Europa, es un chirimbolo. Entonces va a terminar jugando en el desierto. Sí, pero tengo un día, un sábado, juega en el desierto de Arabia. Después en la nieve en Rusia. Voy a decir, che, pero me está paseando por todo el mundo. Y bueno, nosotros vamos a hacer básicamente lo mismo. Encima dijo que con lo exitoso que fue este mundial, con 48 selecciones, dice que no es muy descabellado. Mirá que justo Infantino diga que no es descabellado y porque es pelado. Sí, sí, Gercho, es pelado. ¿Qué te iba a decir? 64 naciones quería meter. 64 naciones, y mirá que fue larguísimo. Este éramos 48 naciones y hubo 104 partidos a lo largo del mundial, que mañana vamos a tener el último. Bueno, más allá de eso, porque es Copa Tu Mundo, va a ser categoría países, ¿sí? Tutti Frutti, categoría países, solamente países, al 341-340-3200. Todos los países que sean con la letra, te activas el WhatsApp, 341-340-3200. Tutti Frutti, países que sean con la letra, con la letra R. A ver, mandale al 341-340-3200 todos los países que se te pasen por la cabeza, que puedan clasificar al Mundial 2030, que sean con la letra R, como por ejemplo Rusia. Te digo Rusia, ¿qué otro país tenés con R? Países con R. República Dominicana está muy bien. Rusia, RD. Rumania está perfecto. ¿Qué más tenés? Che, pero pará, con países se va a hacer muy difícil. No sé si hay tanto. Rusia, Rumania, República Dominicana, Ruanda, está muy bien, está muy bien. República del Congo, sí, tiene que estar, sí o sí, es un mundialazo. Roma, dicen acá, solo países, me parece que igual se va a quedar corto con países. Rusia, República del Congo, dijimos República Dominicana, Rumania, pues Rumanía, como le dicen por ahí. República Checa, muy bien, totalmente en desacuerdo que le digan Chequia. ¿Quién le dice Chequia? Reino Unido, está muy bien. Bueno, lamentablemente, Reino Unido igual es como todo el conjunto de las islas. No importa, yo te lo tomo igual. ¿Qué más puede ser? Dale. Con R, yo creo que hasta acá llegamos. República Checa, Ruanda, la República Argentina, está muy bien. Bueno, todos los que sean República. Activamos ciudades también. No, vamos cambiando de letra, cambiamos de letra, si no. República Checa, Brasil, decime qué se siente. Bueno, ya clasificaron todos los que son con R. Ahora yo quiero países que sean con la letra. No, ¿cómo? Acá ponen, ¿viste la rosca de Pascua y la rosca navideña? Dicen la de Inglaterra. No, ya se van al pasto, viejo, así no se puede. Países que sean con la letra. Con la letra C. A ver, mandale. Yo creo que ahí tiene que haber más. Tenés Costa Rica, tenés Croacia, tenés, ¿qué más? Países con C. Canadá, muy bien que fue anfitrión. ¿Qué más? Colombia está perfecto. Camerún, Costa Rica. Tenés Corea. Sí, sí, te lo voy a aceptar. ¿Va? Algunos lo ponen con K, nosotros lo agarramos con C. Corea del Sur, Corea del Norte. ¿Qué más puede ser? Cuba está muy bien, está perfecto. Costa de Marfil, sí, con el elefante naranja. ¿Qué más? China, todo el Made in China. Puede ser Chile. No creo que pase, pero bueno. Esperemos que se le vaya la mufa en algún momento. El otro día preguntaban, ¿por qué Chile sigue sacando remeras mundialistas y no clasifica nunca? El mundial de televisores que haga, si no. ¿Qué más? Dale. Últimos 15 segundos. 341-340-3200. China, el Congo lo dijimos. Corea dijimos las dos. Checoslovaquia. La selección de Chaco. Sí, ¿cómo? ¿Sabes cómo juegan en el norte? ¿Qué más puede ser? Dale. Cabo Verde. Sí, fuerte el aplauso para Cabo Verde. Con el recibimiento que tuvo la selección cuando llegó a su país es una locura. El último y queda fuera de la copa. La costa del río. Bueno, vamos a empezar a sacar los camalotes. Dale que tienen que entrenar en la Florida. ¿Sabes quién llega? Llega J Balvin haciendo mover el bote.

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Sí, se actualizó hoy la superlista como todos los sábados, ¿sí? Estoy como que se me cierra la voz. ¿Por qué? Porque me levanté resfriadísimo hoy a la mañana. Pero viste, yo sé que no soy el único. Yo sufro mucho el cambio de clima. Viste que el otro día hizo como 30 grados, con una humedad que tenía que andar en cuero en la calle. Hoy hacía frío. Después me dice Hercho que el lunes va a ser un frío bárbaro. Así no se puede.

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1: Vamos derecho para el WhatsApp de la vida. Dale que se enciende la escaloneta. 341-340-3245 minutos de las 10 de la noche. Es un placer. Germán Insaurralde en los controles. Santi Jacob es quien te habla en la voz. Mirá, acá encontré, viste que no sabía cuánto iba a durar el tiempo, el entretiempo en la final. 30 minutos va a durar. Pará, amigo, 30 minutos. ¿Sabes? Me clavo como 4 Fernet en 30 minutos. Es un montonazo. Ya te dije, Madonna, Shakira, Justin Bieber, Burna Boy, que no tengo idea quién es, pero le mandamos un abrazo grande, BTS, y va a cantar Chris Martin con Coldplay, ¿ok? Bueno, volvemos a lo nuestro. Vamos al Tutti Frutti. 341-340-3200, ¿sí? ¿Qué te quiero falar a vos, Que tenemos Tutti Frutti, categoría mundialista. Sí, ya dijimos países para armar la próxima Copa del Mundo. Ahora vamos a ir con algo que dijo el Dibu Martínez el otro día. Vos sabés que en la entrevista que estuvo el Dibu, Scaloni y Messi, le preguntaron al Dibu cómo quería ser recordado por los argentinos. Sí, él y la escaloneta. Y dijo, quiero que nos recuerden como laburantes, como trabajadores. Sí, como ese argentino que la lucha día a día. Nosotros luchamos el minuto a minuto con la fuerza que tienen ellos para ir a trabajar. Si una cosa así, dijo el Dibu. Entonces, la categoría de este momento va a ser laburantes, trabajadores, trabajos barra oficios. Al 341-340-3200. Llegaste bien, amigo. Le mando un abrazo grande al panadero, a Luquita, panadero de San Nicolás, que no se trajo ni un bizcocho. Hace como 3 años que somos amigos radiales, nunca trajo ni una masita seca. Samarrete, amarrete, amarrete, Lu. Le mandamos un beso. 341-340-3200. Categoría trabajos. Al 341-3200. Que sean con la letra... con la letra F. A ver, mandale al 341-340-3200. Trabajo con la letra F. No es tan fácil. Como, por ejemplo, ferretero. Muy bien, está perfecto. Ferretero, farmacéutico. Puede ser fontanero. Muy bien, como Mario Luigi. Fonaudiólogo. Muy bien. Puede ser el fiambrero. Ey, mañana no molesten a los fiambreros. Lo más probable es que mañana domingo abrirán los locales. Por ejemplo, sí, yo creo que sí. Supermercado, lamentablemente los de cadenas grandes van a estar abiertos. Pero fíjate, sí. De la granja de tu barrio le manda. Pero no le vas a pedir fiambre a las 3:30. Ya está, ya limpió todo. Forrajero. Chicos, soy fiestero. Cuenta. Yo creo que es un trabajo. Y mirá que es un trabajo de por vida. ¿Qué más puede ser? Funcionario público, que está muy bien. Forense, funebrero, ¿qué más tenés? Dale, físico-culturista, pará. ¿Te tirás las poses en el gym? ¿Haces a la que te pasás el brazo por atrás? ¿La que tirás así que hace como un dab que te pone cual atleta olímpico? Como festejaba el jamaiquino. ¿Qué más tenés? Dale, 341-340-3200. Los fiscales, está muy bien. Puede ser fotógrafo, muy bien. Soy fernetero, en vez de ferretero, fernetero. Puede ser ferroviario, muy bien. ¿Qué más tenés? Trabajo con F, 341-340-3200. Florista, sí, está muy bien. Only fans ponen. Bueno, sí, tiene su fanático. Fans only, digamos. Le invertimos la palabra. Fletero, el fletero. ¿Qué más tenés? Trabajo con F, yo creo que ya. Ah, bueno, futbolista. Pero claro, más vale que es un laburo. Farmacéutico, ferretero, futbolista. ¿Qué más? Fisioterapeuta, muy bien, está perfecto. Fisura, Santi, acá hay un montón en el barrio, ¿sí? Vos agarrás ahora la salida de la radio 2 de la mañana y bueno, qué sé yo, qué te puedo decir yo. Funcionario, ¿qué más? Flautista, es verdad, como la del tejado. Fumigador, muy bien, me parece que no hay más con F, ¿eh? Fiambrero, francotirador, ¿eh? Bueno, sí, es un laburo, francotirador. Está la peli de... Sniper, creo que se llamaba, la del Yankee. ¿Qué más tenés? Dale, fotógrafo. Puede ser filósofo, está muy bien. Puede ser... Nah, pará, pegamos una letra más, Gercho. Bien, ya no saca el aire, Gercho. Bueno, después continuamos. 341-340-3200.

0: El Daddy, lo que llega haciendo el reggaetón viejo. Daddy Yankee, sígueme y te sigo. Bueno, viste que había gente en su... Cuando recién salían las redes sociales te hacían el follow. Te decían, seguime y yo te sigo. Y te seguían y si no lo seguías vos te dejaban de seguir. Y decís, pará, amigo. Bueno, ahora sígueme y te sigo. Como te dice el tema, sigo el imborrable en FM Vida.
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mano, si estoy carraspeando, yo no sé si salió al aire. No sé, me tendré que tomar un Johnny Walker para prepararme para los vuelos de mañana. Anulo Mufa elijo creer. Se le ve lo que estamos escuchando. Che, ¿qué hacemos? ¿Metemos una categoría más? ¿Un juego bonito más? Si no sabes lo que tengo para compartirles a ustedes para tutti mundo, es... ¿Con qué jugador de la escaloneta? El Santi laburando. ¿Qué manera de robar, viejo? Estamos con el Tutti Frutti ahora. Y después es, ¿qué jugador de la escaloneta haces match según tu signo? Te juro, tengo eso. Veniste conmigo.

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0: De la mano de Lauta y amigo de artistas, haciendo puñaladas. ¿Sabes qué hacemos nosotros? Y me pone muy contento. Abrimos una nueva hora en FM Vida, 4 minutos de las 11 de la noche, y es la última hora de este sábado. Y eso, ¿sabes qué significa? Que en tan solo 54 minutos estamos en el día de la final del mundo. Argentina, España, nos volvimos a ilusionar. Vos sabés que esto es así. Germán Insaurralde en los controles. Santi Jacobo es quien te habla en la voz. Nos hacemos el aguante mutuamente, ¿sí? Hasta las 2 de la mañana. Yo ya te lo vendí, pero lo vamos a hacer después, ¿sí? Este está buenísimo. Cerramos con un tutti frutti más, ¿sí? Después charlamos un rato, ¿sí? Pero después de las 12, te voy a traer a vos con qué jugador de la escaloneta machás según tu signo. Sí, puede ser, a ver, para el amor o para ir a tomar una cerveza. Capaz que tenés buena onda y ya, y qué sé yo, capaz que te ponen su herencia. Anda a saber, son las vueltas de la vida. Llega Tini, llega el Cordobés, llega Ulises, dos amantes.
1: Hola.
2: Te dice así.

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1: Vamos derecho para el WhatsApp de la vida, 341-340-3200. Le quiero mandar un abrazo grande a mi amigo Lea, ¿sí? A todos los que desconfían. Dice, amigo Santi, hasta las 2 de la mañana, ¿sí? Acá en la aplicación. Igual estoy un poco preocupado, un poco desconfiado. Me parece que no está bien lo que vas a hacer. Teníamos la cábala vigente y vos tenías que estar mañana en la radio, amigo. ¿Qué decirte, papá? A ver, no me toca trabajar mañana. ¿Cuál es el tema? Pensé mucho en si venir o no, pero después dije, no me voy a perder la final de un mundo. No trabajo, me quiero tomar una fernet, una picada. ¿Qué pasa? Si yo, la mayoría de los partidos que fueron en eliminación directa, me tocó verlos acá en el trabajo, ¿sí? Pero hubo un partido, estuve haciendo memoria, que fue contra Cabo Verde, que creo que fue el primer partido donde sufrimos muchísimo, ¿sí? Y lo vi en la casa de un amigo. Y vamos a repetir todo, ¿sí? Repetimos comida, repetimos lugar, repetimos vestimenta, repetimos todo, porque el argentino es así, es cabulero, ¿sí? Así que jamás traicionaría a la patria. Si yo supiese, o supiera, como quieras decirme, que estaría fallándole a la cábala, te juro que me vengo el domingo. Pero confío en que ese lugar también nos trae suerte. Si vos confiás, elegí creer. Al 341-340-3200, te cerramos. ¿Qué querés, futbolista, vos? Ah, está jugando al Tutti Frutti. No, pensé que quería que hagamos categoría futbolista. Pero qué sé yo, medio complicado. ¿Sabes qué vamos a hacer? Vamos a hacer objetos. Objetos y ya está. 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Como por ejemplo... No, amigo, más chico te digo. Te digo más chico y me pone un sofá. Benicio, Beni, yo te quiero mucho. Te mando un abrazo grande. Gracias por participar siempre en el Tutti Frutti. Pero si te digo... Pero yo estoy 15 minutos explicándolo. Y Benicio me dice un sofá. Déjate de joder, Beni, dale. Media pila. ¿Qué más tenés? Dale, una sillita puede ser como un taburete, uno, un sanguchito, un sacapunta, un secador de pelo. Fíjate tener bien las conexiones, porque eso es lo que consume, consume más que un caloventor el secador de pelo. Un short está perfecto, el sapo Pepe está muy bien, un salero, acordate siempre de apoyarlo en la mesita a la sal, ¿sí? De mano en mano trae mala suerte, mira, yo no puedo hablar. Un semáforo, una soga está muy bien, un salamín, qué rico. Sí. Me iba a reír, sí, pero no hay que reírse de todo. No nos podemos reír, hostia, de los españoles. Pero, por ejemplo, estaban la selección argentina festejando el pase a la final, como yo soy argentino, obviamente diciendo 10 millones de insultos. Y los españoles parecía que estaban en un sunset, ¿sí? Y encima con el tema que usamos nosotros de cortina, el que dice salami, pan, sal, y baila. Pues, este tiene menos fiesta que el velorio de mi abuelo. Y bueno, y sí, festejan así los españoles. ¿Qué más tenés? Un granito de sal, una sillita, una sopapa, sahumerios. Hay que humear todo el departamento, ¿sí? Esto es todo por la escaloneta. 341-340-3200. ¿Qué más tenés? Un sonajero, un sifoncito. Pues un Smart TV de 24 pulgadas, me dice el color. Está bien, amigo. ¿Por qué? ¿Por qué está dentro de las reglas? Una semilla, un silbato. ¿Qué más? Un sellito es el que la profe te ponía muy bien. Bueno, basta con la S, más chicos. 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Como por ejemplo, un ventilador de techo. Sí, está muy bien. Nah, bueno, acá ahí este me lo hace a propósito. Ya Benicio me lo hace a propósito. Le digo, más grande que un tele, me pone un vaso. Nah, ya está, listo. Te bloqueo, Benicio. Dale, ¿qué más tenés? Una ventana, una vaca, está muy bien, está perfecto. Puede ser un velero, sí. Está muy bien. Puede ser la vida. No hay nada más grande que la vida. Últimos 15 segundos. Dale. 341-340-3200. Un volcán y se está en erupción mejor. ¿Qué más puede ser? Unas velas. Y después tiene que ser el candelabro que hay en el Vaticano, más o menos. ¿Qué más puede ser? Un volquete está muy bien. Últimas tres palabras y nos vamos. Ventana ya lo dijimos. Ventanal también ya lo dijimos. Una... Ya, me falta una palabra. Vaca también ya lo dijimos. Nah, bueno, la vaca de mi suegra ponen acá. Oh, no, se perdió. Todo el respeto se perdió.

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la mano de Chévere, abrimos una nueva hora en FM Vida. ¿Qué tal? Es un placer, 8 minutos de las 12 de la noche oficialmente, pero qué hermoso que es el himno nacional argentino. Si estaría el Mundial de Himnos, obviamente salimos primero. Si no solamente que abrimos una nueva hora, estamos en el domingo 19 de julio, amigos míos. Oficialmente, hoy es la final del mundo. Y ya me empieza a palpitar el corazón. Me baja la presión, me sube la presión. Me vuelve a bajar la presión, me sube la presión. Y así es como es un quién da más. Ay, Dios, yo ya me pongo nervioso. ¿Cuánto falta para el partido, viejo?

Hoy juega la Celeste y Blanca. Vamos, Argentina. 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
1: ¡Argentina! ¡Argentina! ¡La escaloneta ya llegó!
2: ¡Martínez! Bueno, a partir de ahora hasta las 4 de la tarde, anulo mufa, elijo creer, anulo mufa, elijo creer, anulo mufa, elijo creer, anulo mufa, elijo creer, anulo mufa, elijo creer, anulo mufa, elijo creer, anulo mufa, elijo creer, amigos míos. Hoy tenemos la final del mundo entre Argentina y España. Y suena en todos los pasillos, ¿viste el que te dice? Mira, acá me pones, no me corté el tema de las cuatro estrellas. Pará, amigo, tenemos que salir live, viejo. Ya va a sonar, vos tranquilo. Vos confiá, vos elegís creer, amigo. Y si no, no te gusta ese el tema que dice no como paella, como guiso de lenteja. Es para Cucurela esta. Llegó el momento más esperado por todos. ¿Sabes por qué? Porque llegó el momento de hacerte gancho. Llegó el momento de hacerte gancho con un jugador de fútbol. ¿Por qué? Porque tengo con qué jugador de la selección argentina te hacemos el gancho. O harías match al 341-340-3200. Necesito gente de Aries. Vamos a ir en orden, ¿sí? Puede ser hacer gancho para en el romanticismo. ¿Con qué jugador de la selección argentina te vamos a vincular amorosamente? Puede ser de amistad, ¿sí? Que te invita a comer un asado, qué sé yo, que te ponga en sus registros de herencia, donde sea, ¿sí? Ante todo, anulo mufa, elijo creer. ¿Tengo gente de Aries? A ver, alguien de Aries que le interesa. 341-340-3200. Yo quiero a Lich, ya ponen acá. La gente está enloquecida. Lich, ¿cuáles son los más potros de la selección argentina? Tenés a Licha. Enzo Fernández también está arrasando a full. A Paredes le ponen mucha ropa siempre. Mucha ropa, mucha ropa. Pará, está la señora. ¿A quién más después? A la araña. A ver, ¿tenés alguien de Aries? Yo quiero Aries. Aries. A ver, ¿quién está de Aries? Si no me aparece una señorita, un señorito de Aries, no empieza acá. Yo soy Aries, me manda Vanina. Escuchame una cosa, Vanina. ¿Sabés quién va con Aries? Vanina, ¿te hacemos el gancho? Con Enzo Fernández. Un tipo directo. No te hace perder el tiempo. Y sabe exactamente lo que busca. Tiene ese lado protector que te hace sentir segura. Con Aries, ganchito con el Enzo Fernández. Vos sabés que yo me estoy dando cuenta que estoy medio resfriado. Así que, y no sé, me voy a tener que tomar algo. Algún Johnny Walker. Un Blue Label, porque si no, no voy a poder dar los goles mañana. Anulo mufa, elijo creer. ¿Qué más tenés? ¿Tenés gente de Tauro? A ver, quiero gente de Tauro al 341-340-3200. ¿Con qué jugador de la selección argentina te hacemos gancho? Mira, la tengo la Lore acá. Lore, ¿me estás escuchando? Celu terminado en 23. ¿Con quién querés que te hagamos gancho? A ver si estás ahí, poneme escribiendo. Para la gente que recién se suma, los arianos hacen match con el Enzo, con Enzo Fernández. Tauro, ¿con quién crees que tenés match? A ver, yo te pregunto. 341-340-3200. ¿Sabes con quién va Tauro? Va con el cordobés. ¿Sabes quién es el cordobés? El señor Cuti Romero. Tauro se linkea con el Cuti. Escucha, cordobés, cariñoso y con un humor que te saca una sonrisa 24-7. Si ¿sí? Vos podés estar triste, podés estar feliz, el tipo te da vuelta la situación, te resucita el mal ánimo, te saca sonrisa 24-7 y también es tierno con los suyos. A Tauro lo vinculamos con el Cuti Romero. ¿Tengo geminianos o no tengo geminianos? Yo te lo voy repasando, ¿sí? Vas a sentir que en algún momento se me corta la garganta. En cualquier momento la palmo acá, en vivo. Aries te lo linké con el Enzo, ¿ok? Tauro, con el Cuti Romero. Geminianos, al 341-340-3200. Yo quiero match con el Santi, me pone acá. No te lo recomiendo, amigo. ¿Tenés Géminis o no tenés Géminis, viejo? No tengo gente de Géminis en el WhatsApp. 341-340-3000. Acordate que... si no es por vínculo amoroso, puede ser porque te invita a comer un asado, no sé, se prepara un fernet. ¿Lo tenés a Géminis? Géminis va con el motorcito. Rodrigo de Paul va con Géminis. Escucha, el motorcito de la selección argentina. Hablador, ágil, y que nunca para. Te mantiene siempre entretenido, entretenida, y no hay tema del que no tenga algo para decir. Viste que el motorcito es una cosa de loco. El motor es el famoso, es locutor de la vida, ¿viste? Habla de todo y no sabe de nada. Es una locura. El próximo es Cáncer. ¿Tengo gente de Cáncer del otro lado?

Arriba Morocha, lo que estamos escuchando es lo nuevo, es un hit futuro y lo podés votar al 341-340-3200 o si no directamente por la página de la vida. Sí, acá tenemos todo el catálogo. ¿Con qué jugador de la selección argentina de la escaloneta haces match según tu signo? Sí, te dije, Aries va con el Encito, con Enzo Fernández. Tauro va con el Cordobés, va con el Cuti Romero. Géminis va con Rodri De Paul. ¿Quieres saber Cáncer? Espérame dos minutos.

En esta super lista hay mucha música.

Así te van a oír con qué personajes y Los Ángeles Azules. Repasando la superlista y nosotros, amigos, tenemos mucho de qué hablar. ¿Por qué? Porque yo te traje lo que más estabas esperando vos. ¿Y con qué jugador de la selección argentina te macheamos según tu signo del zodíaco? ¿Ok? Te dije, Aries, Enzo Fernández. Tauro va con el Cuti Romero. Géminis va con el Rorro, con Rodrigo de Pol. A mí me gustó porque las girls están enloquecidas. Acá Maggie me pone, mi signo es comodín. ¿Qué es comodín? Con todo junto, pone. ¡Pará! Flor me pone, chicos, acá Cáncer. Decime Paredes o el Cuti Romero, si no, no me digas nada. A ver, Paredes, no, todavía no es Cáncer. Y el Cuti, ya te dije que es Tauro.

0: Che, esto se nos está yendo de las manos. Chicos, soy Gabriela, soy de Géminis, pero no puedo elegir uno. No puedo con todos. No se puede. Es uno por signo, viejo. Basta. 341-340-3200. Tenemos a Cáncer. Acordate que te estoy machando con un jugador de la selección argentina. Puede ser con el amor, en el romanticismo, o puede ser un amigo. A ver, puede ser un amigo de, que te se pague el asado. Capaz que te deja como, no sé, primero en su herencia. Andás a ver qué pasa. Tengo a Cáncer. Puro carisma. Y esa locura que lo hace único, resiliente, ganador y con un sentido único del humor que nunca falla. ¿Sabes con quién linkeamos a Cáncer? Y Cáncer se va con el número uno. Se va con el Dibu Martínez. Dibu Martínez hace match con la gente de Cáncer, ¿sí? 341-340-3200. Tengo a Leo. ¿Hay gente de Leo del otro lado? A ver, 341-340-3200. ¿Tenemos Leo o no tengo Leo? Yo de paso te voy haciendo el repaso. Te dije, Aries va con Enzo Fernández. Tauro va con el Cuti, Cuti Romero. Géminis lo machean con el Rodri de Paul, con el motorcito. El Dibu Martínez hace match con la gente de Cáncer. ¿Y sabes a quién tengo? Lo tengo a Neri acá. Neri, escuchame una cosita. Leo tiene esa presencia que llena cualquier lugar. Es de los que te hacen sentir que realmente sos lo único que importa en su vida. ¿Sabés con quién va Leo? Con uno que te defienda capa y espada. Con uno que demuestra que tiene potrero. Con uno que no le importa ensuciarse. Va con Leandro Paredes. Fuerte el aplauso, Lea Paredes. Está linkeado con Leo. Así que yo creo que la gente de Leo está bien. Está con, la mayoría era... Chicos, soy Sagitario, quiero a Lean Paredes. Chicos, soy de Aries, quiero a Lean Paredes. Chicos, soy de Capricornio. Es una cosa de loco. Mostrábamos una foto de Leandro Paredes, mucha ropa ponía, mucha ropa. No se puede así. Llegó uno de también de los más buscados por todo el mundo. Llegó el momento de Virgo.
1: ¡Argentina! ¡Argentina! ¡La escaloneta ya llegó!
0: ¡Martínez! Y lo dijiste vos. ¿Sabes quién llega? Con Virgo hace match. Con Lisandro Martínez. Lisandro Martínez representando a Gualeguay, provincia de Entre Ríos. Parece frío, pero es todo corazón. Tiene esa mezcla para tener carácter y humildad que te desarma. No, ¿cómo que te desarma? Pues Lisandro Martínez te desarma. Ah, de una patada. Con un patadón te deja cuadripléjico. Ok, bueno, está muy bien. Te hago el repaso. 341-340-3200. Aries tiene match con Enzo Fernández. Tauro tiene match con el Cuti. Géminis con el Rorro. Cáncer con el Dibu Martínez. Tenés a la gente de Leo, tiene match con Leandro Paredes. Virgo con Lisandro Martínez, que viste que le ponen el audio. ¿Quién es ese hombre? Bueno, basta. Tengo a la gente de Scorpio. 341-340-3200. Che, acá preguntan, soy de Aries. ¿Viene incluida la mujer de Enzo? Pará, amigo, no seas buitre. Está por jugar una final. No sean así. Tenés Scorpio, dice. Es serio y firme cuando hace falta. Pero puertas adentro, o sea, ante la visión de la sociedad es un tipo duro, ¿viste? Un tipo duro, un tipo firme, que se hace respetar, pero puertas adentro es un pancito de manteca, es un pan de Dios. Compañero, divertido y con los pies bien plantados. ¿Sabes con quién machea la gente de Scorpio? Con el señor Nicolás Otamendi. Fuerte el aplauso, muy bien. Ahí tenés a Nico Otamendi con Scorpio. Ya nos van quedando pocos. ¿Gente de Acuario tengo? Dale, 341-340-3200. Laura, ¿usted es de Acuario o de qué es? Soy de Géminis. No escuché por qué con De Paul. Bueno, yo te lo repito, seguramente porque sos vos. Martínez. Molina. ¿Qué dice el Rorro? Dice, el motorcito de la selección. Hablador, ágil y que nunca para. Te mantiene siempre entretenida. Y no hay tema del que no tenga algo para decir, ¿sí? Te digo el que me quedó. ¿Dónde estoy? En Acuario, Acuario. Con los pies en la tierra, te banca en todo, te da esa estabilidad que necesitas sin perder la diversión. Es un tipo estable, pero que nunca pierde, no pierde esa chispa. ¿Sabes con quién está la gente de Acuario? Está macheada con el Toro, con el señor Lautaro Martínez. Está bien, está muy bien. No está Capricornio, lo único desde ya tengo que decirte, pero viste que la gente de Capricornio es ordenadita, es organizada. ¿Sabes con quién macheo a la gente de Capricornio? Con el mismísimo Lionel Scaloni, sí, papá, te lleva todo en la libreta, no pifia una. Los pago cuando tienen que ser, no le deben plata a nadie, nadie le debe plata a ellos. Scaloni con Capricornio.

0: mandate un temita, Germancito Insaurral en los controles. Una gana de agarrar el auto rojo y clavarlo ahí en el monumento después del partido. Anulo Mufa, elijo creer. Lamentablemente tengo que informarles a la gente de Sagitario, de Capricornio y de Libra que no los macharon con ninguno, con ningún jugador de la escaloneta. Y no, bueno, no, pero no porque yo no quiera, sino porque no lo hice yo. Me lo robé de Instagram a esto. Así que bueno, lamentablemente no está. Lo único que te tengo que decir, ¿cuál es la dirección de la radio? Porque te tengo que ir a buscar. Pará, que no te hice nada. Encima que te dedico este imborrable.
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Bueno, te lo cierro ahora, sí, la gran pregunta que surgió esta última hora. ¿Con qué jugador de la selección argentina haces match según tu signo? Te dijimos, Aries machea con Encito Fernández, Tauro con el Cuti Romero, Géminis con el Rorro, con el Motorcito, Cáncer va con el Dibu Martínez. ¿A quién tenías? Bueno, la que quieren todos y todas. Lea Paredes va con la gente de Leo. Este también, Lisandro Martínez, el Licho el Carnicero, machea con la gente de Virgo. Scorpio va con el general, con el señor Otamendi. Acuario va con el Toro, con el Lautaro Martínez. Y tengo el último, Piscis, el más grande de todos los tiempos, pero el más bajo perfil, reservado, protector y de una lealtad que no se discute. Obviamente, ¿sabes con quién va la gente de Piscis? Con Lionel Andrés Messi. Hoy le pido a mi señor.

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este no puede ser. No puede ser el último baile. No puede ser The Last Dance. No puede ser el último partido del señor Lionel. Lionel, escúchame, una mezcla entre Lionel y Andrés. Lionel Andrés Messi. No puede ser este. Y menos el de Otamendi tampoco. ¿Y sabes qué hacemos con esto? Abrimos una nueva hora en FM Vida. 1:03 a.m, amigos míos. Es un placer. Sí, ya es la última hora que nos hacemos el aguante con cinta de scotch pegada a los párpados. Ya no podemos ni hablar. Germán Insaurralde en los controles. Santi Jacob es quien te hable en la voz. Llega a la Tila M haciendo Sofabela.

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1: Vamos derecho para el WhatsApp de la vida, 341-340-3200, el pueblo ha hablado. Mi estudio sobre con qué jugador de la selección argentina saldría según tu signo no tuvo la aprobación. No le gustó a nadie, viejo, así no se puede. No me aprobaron mi estudio, mi investigación. Decí que la tengo a Lu en producción, que muy brevemente voy a hacer un repaso de uno similar que me pasó, que dice con qué jugador de la escaloneta saldría según tu signo. Sí, lo vamos a hacer bien breve, rapidín, tintín. Aries, ¿sabes con quién va? Va con el Cuti Romero. Dice, intenso, valiente e impulsivo. Ok, me gustó, va bien. ¿Sabes con quién va la gente de Tauro? Va con el Dibu Martínez, que está en un video haciendo el bailecito. Paciente, decidido y confiable. ¿Con quién va Géminis? Va con el motorcito, con el Rorro, con Rodrigo de Paul. Dice, divertido, dinámico y auténtico. ¿Sabes con quién? Había uno que me decía, no, Santi, cualquiera lo que está diciendo. Dice, imposible que Messi sea de Piscis, es canceriano. Nació el 24 de junio. Pero si yo no estaba diciendo de qué signo es cada jugador. Estoy diciendo, ¿con qué jugador de la escaloneta saldrías según tu signo del zodíaco, sí? Cáncer justamente lo linkea, y bueno, con el de su nacimiento. Lionel Andrés Messi va con Cáncer. ¿Cómo es Cáncer? Como Messi, sensible, protector y leal. ¿A quién más tenés? Mirá, ustedes vayan anotando. Leo va con Lautaro Martínez, que me gusta que ponen el video el que se saca la mufa, fuera malas vibras, que dice, cuando tu ex Red Flag te manda el mensaje, ojalá nuestros caminos se vuelvan a cruzar en un futuro. Y le mandaban el sticker de Lautaro Martínez sacándose la mufa. ¿Qué pasa Leo y Lautaro Martínez? Dice, es un líder, es carismático y es apasionado. A Virgo, ¿sabes con quién lo linkean? Con un jugador de la selección argentina, ¿con quién podría salir la gente de Virgo? Con el señor Nicolás Tagliafico, analítico, es un tipo calmo, un tipo tranquilo y obviamente es un tipo inteligente. Y es fanático del anime Tagliafico. El otro día me apareció un video que fue a visitar en Genova, una pastelería que era de la familia Tagliafico. Re chocho estaba el don, el señor, el Tagliafico italiano, estaba enloquecido con el Nico Tagliafico. ¿Qué más tenés? Libra, ¿sabés con quién podría salir? Con la araña que pica, con el señor Julián Álvarez, empático, tranquilo, es un tipo diplomático. Sí, no sé qué pasó con Julián, no sé si se va al Barcelona, se queda en el Atleti, creo que el Atleti le puso una cláusula enorme. Scorpio, mirá, coincide con mi estudio, va con Nicolás Otamendi, es intenso, es resiliente y es impulsivo. Ya estamos llegando al final, ¿sí? En el anterior nos faltaba Sagitario y nos faltaba Capricornio, creo. Sagitario lo linkea, ¿sabes con quién? Con el que hizo un golazo el otro día, con el señor Enzo Fernández, apasionado, decidido y magnético. Y hablando de Enzo, decían que la verdadera final sería un mano a mano entre el hijo de Enzo, el Benja Fernández, y el hermanito de Lamine Yamal, que era el nenito, ¿viste? El del video que dice, tía Paola, que es muy parecido, el hermano de Yamal contra el hijo de Enzo Fernández. Capricornio lo linkea con el señor Leandro Paredes. Es determinado, es leal y es perseverante. Ok, bueno, ya estamos llegando al final, al último. Bueno, este es el que le gusta a las girls, el que le dice mucha ropa, mucha ropa. Llegó el señor de Gualeguay. ¿Con quién tiene match la gente de Acuario? Con Lisandro Martínez, original, decidido e independiente. Es un tipazo. Y el último, bajo el lema de Piscis. Hostia, tío, que soy argentino. ¿Sabes con quién va Piscis? Con el señor Nicolás Paz. Nico Paz, creativo, intuitivo y sensible. Y de esta manera ya terminamos. Te dije con qué signo puede salir cada jugador de fútbol. Lo último, el otro día vi una publicación que decía también cuántos años tenía cada jugador de la selección cuando debutó Messi. El Colo Barco y Nico Paz, cuando debutó Messi oficialmente en la selección, tenían un año.

0: De la mano de Manuel Turizo haciendo la guaracha wow wow wow. Si es un hit futuro y lo podés votar al 341-340-3200 o si no directamente por la página de La Vida. Últimos 30 minutos, amigos míos, que nos hacemos el aguante en la previa, ¿sí?, del partido entre Argentina y España, esta gran final de la Copa del Mundo 2026. Estamos muy ansiosos, nerviosos, entusiasmados, con el corazón a mil, 500, 750 millones de revoluciones. ¿Qué más decirte? Sigue la promesa intacta, ¿sí? Anulo Muff, elijo creer, sale todo bien, quedo bocha yo, quedo bocha bochón. No hice la promesa extrema, estábamos hablando el otro día que estábamos con Majito, yo dije que si ganaba Argentina dejaba el pan, pero es muy extremo eso, sí, anulo mufa, elijo creer.
1: Era joven.

juega la celeste y blanca. Vamos, Argentina. Y si juega Argentina, la vida.

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1: Vamos derecho para el WhatsApp de la vida, 341-340-3200, a tan solo 20 minutos. De taza a taza, cada uno para su casa. ¿Qué decirte? Estamos en el gran día, amigos míos. Sí, hoy es 19 de julio. Tenemos la gran final de un mundo entre Argentina y España. Sí, te iba a decir Inglaterra, pero bueno, a Inglaterra ya lo pasamos para el cuarto. Lo único que te voy a decir es que mañana empezamos temprano la previa. Sí, 10 de la mañana te levantás temprano. No hace falta que te revientes la cabeza hoy, no hace falta volver tan tarde a casa. Mañana es con amigos, es con familia, es por el pueblo. Vos sabés que estamos bien representados. El argentino sabe que la escaloneta, sabe que la selección lo va a dar todo. Porque yo en serio pongo las manos en el fuego. No porque está uno está confiado porque dice, no, estamos sobrados, vamos a ganar 45-0. No, porque sabe que, a ver, quizá podemos ganar 1-0, 15-0 o hasta perder. Nadie te lo dice, pero uno sabe que el argentino que está representando en el partido lo va a dar todo, va a dar hasta la última gota del sudor que le corre por la frente. Se sabe que el argentino sale a comerse la cancha, eso es lo que nos deja tranquilo. Y yo le quiero mandar un abrazo grande al Leito, que estoy con él. Hola, ¿qué tal?
2: ¡Hola, mi amor, Diego!
1: ¿Por quién, papá?
2: ¡Hola, un tío de Leo!
1: ¿Qué quiero?
2: ¡Argentino!

0: máquina.
1: Esto es lo que sentimos nosotros. Es hoy, es hoy. Bueno, ¿qué decirte, amigo? Estamos muy contentos. Realmente, yo estoy feliz. ¿Qué te voy a decir? A ver, ¿te quiero ganar la cuarta? Claramente que quiero ganar la cuarta. Nulo mufa, elijo creer. ¿Me siento satisfecho y completo? Claro que sí. ¿Por qué? Porque siento que la selección argentina, que la escaloneta, que el equipo, le enseñó todo al pueblo argentino. Sí, es más, yo creo que es con la selección que más nos hemos sentido representados el último tiempo. Tenemos 3 finales en 4 mundiales. Somos bicampeones de América. A ver, no te queda ningún tipo de duda que los tipos están ahí por la camiseta, por los colores, por la familia, por el apellido, por todo lo que uno sueña cuando es chico, ¿sí? Así que, ¿qué es lo importante? Hola, ¿qué tal? ¿Cómo le va a usted?
2: Vida, soy Milagro.
1: ¿Cómo le va?
2: Estoy esperando que se haga la horita para terminar la guardia.
1: Hola, Mili.
2: Mientras tanto, me acompañan ustedes como en cada viaje, en cada guardia. Y quiero mandar un beso a mi novia Bárbara.
1: Ok.
2: Te amo mucho.
1: Me tenés que mandar un mensaje de la escaloneta, viejo. Vamos, algo arriba. ¿Qué opinás de Argentina? Mirá que nos queda poquito. A ver, Gercho, vos no me dijiste nunca, no hablamos nosotros. Promesa extrema que hagas por la selección argentina. Sí, anulo mufo, elijo creer. ¿Qué podemos hacer? Te tenís el pelo de amarillo patito. ¿Cómo lo ves? Como el sol de mayo. Yo creo que te quedaría lindo.
3: ¿Te parece?
1: Yo ya dije que no prometo lo del pan. No voy a dejar el pan, no voy a dejar las harinas. Me gusta mucho, me pongo loco cuando, por ejemplo, tengo tuco. Sin el pan me vuelvo loco. Yo siento que me falta algo, me están cortando las piernas. Pero sí prometí que si sale todo bien, anulo mufo, elijo creer, me quedo sin pelo ya, directamente. A lo McAllister me lo dejo. Así que estamos todo. Y tenemos hambre, hambre de gloria tiene el pueblo argentino. Esperemos que salga todo bien. Sabemos que no es un partido sencillo, sí, pero ya sabemos que se va a dejar todo en la cancha. Es lo importante y lo que me queda decir. Vos ten en cuenta, si estás afuera, que está pronosticado lluvia hasta el mediodía, ¿sí? Lo importante es que después de la tarde y la noche, no va a pasar nada con el agua. Usted confíe.
4: No es lo mismo un beso normal, un besito de lo vaguito, un abrazo.

0: Llegó el Chanito con el carnaval intro. ¿Qué decirte? Bueno, espero que hoy todo sea un carnaval. Anulo Mufa elijo creer. Hola, ¿qué tal?
1: Escuchá, hermano. Yo vengo sin ver ningún partido. Desde Cabo Verde, Suiza, ninguno vi. Me la pasé trabajando.
0: Gallito ciego, amigo.
1: Y con Inglaterra, me puse a verlo, perdimos 1-0. Me voy a bañar, pum, 2 goles metimos. Pero la final del mundial pasado sí la vi, entonces ¿qué hago?
0: No, es otro mundial este, hermano. ¿Qué decirte? Probá con mirarlo mientras te duchas. De última le pones la bolsita Ziploc al celu. Y capaz que sale todo bien, tenés que buscar una estabilidad. Te dedico el imborrable, ¿te parece? Si no, vos dijiste que lo escuchaste por radio. Ponete la radio mientras te bañás y capaz que no va mejor todavía. Después contame cómo te fue. Ante nada, Anulo Mufa, elijo creer.
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De la mano de Lauta y amigo de artistas haciendo puñaladas, tengo una buena noticia, amigos míos. Oficialmente los dejamos tranquilos. Taza, taza, cada uno para su casa, nos vamos. Bueno, espero que tengamos un hermoso domingo, que lo terminamos en paz, que podamos sonreír, que podamos festejar. Anulo Mufa, elijo creer. No hay nada que hacer otra cosa que respetar las estrofas del himno. Sí, coronado de glorias vivamos o juremos con gloria a morir. Sí, vos sabés que la escaloneta lo representa cada vez que se pone en partido, que se pone en cancha. Sabés que juega por el país entero, solamente por el amor a la patria. Así que eso me deja mucho más que tranquilo. Germán Insaurralde en los controles se retira. Santi Jacob, quien te habla en la voz. Esperemos que el lunes tengamos una estrellita más. Ante todo, Anulo Mufa, elijo creer, ¿sí? Felicitaciones España por el nuevo campeonato. Vamos España, campeón del mundo. Chao. Saquen del medio.

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2: Resumen de noticias. 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El lanzamiento de la temporada turística se realizó en Buenos Aires. La iniciativa posiciona a la provincia como el destino donde la estación se vive desde el bienestar, el encuentro y la hospitalidad. Se abrieron los sobres de las licitaciones para adquirir maquinaria vial. La inversión supera los 12.000 millones de pesos, contempla la incorporación de 56 equipos que se sumarán al Parque Vial Provincial. El nuevo equipamiento permitirá garantizar mejores condiciones de transitabilidad de rutas y caminos. Frigerio destacó el respaldo estatal a la producción en Aranguren. 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
8: Mesdames et messieurs, s'il vous plaît, soyez prêts pour Aaron Chupa et Albatraos. C'est parti.

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2: Tem.
1: E tá gelada?
2: Ah.

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1: No te lo puedo decir en inglés porque no me sale, pero te lo quería decir. You are red, y por eso te escribí esto. Escucha.

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8: 10 de la mañana, 3 minutos. ¿Cómo estamos? Bienvenidos a todos. Buen día, primero que nada. ¿Cómo estamos? Hermosa mañana, ¿verdad? Uy, qué mañana que tenemos, por favor. Uno hoy se levanta y ya se siente como que le duele un poco la panza. Y dice, ¿qué va a pasar? Ay, Dios mío, falta. Todavía falta para las 4 de la tarde. Bueno, bienvenidos. Majo Giordano, quien te habla. Gerin Saurralde en los controles, el operador estrella de este turno que nos va a acompañar hasta las 4 de la tarde. Che, pobre Ger. Estuvo hasta las 2 de la mañana. Encima se lo tuvo que fumar a Santi hasta las 2 de la mañana. Y ahora lo levantan temprano para venir acá, así que hoy va a cobrar cuádruple, vas a cobrar este domingo, Ger, así que aprovechá, pasalo como 4 turnos porque es una locura lo que estás haciendo. 11 grados, 4 décimas a esta hora en la ciudad de Rosario, la humedad está alta, 91%, y lluvias aisladas durante toda la mañana. Lo importante, vamos a presentar el programa, esto es De Otra Vida, las canciones que sonaron en algún momento en la vida, y las vamos a recordar de acá hasta la 1 de la tarde, canciones de los 90, de los 2000 hasta la 1, de 1 a 4, como siempre la programación habitual, y a las 4 de la tarde, no sé, encerramos todos porque juega la selección argentina contra España por la final del mundo. Ay, por favor, sensaciones. Yo quiero saber absolutamente todo. Esta es una hermosísima mañana que tenemos por delante. En De Otra Vida, Majo Giordano, Gerin Saurralde en los controles y ustedes del otro lado hasta las 4 de la tarde. Bienvenidos a todos.
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de la mañana, 8 minutos, y de esta forma empezamos De Otra Vida con los chicos de Estelares. Esto es Un Día Perfecto, y es hoy. Hoy es el día perfecto, 19 de julio del 2026. Hoy nos volvemos a ilusionar. A las 4 de la tarde vamos a estar todos ahí festejando y acompañando a la selección argentina en la final del mundo contra España. Así que quiero que nos vayan contando en el WhatsApp. Quiero emociones, quiero sensaciones, quiero audios, quiero saber cómo lo van a vivir, dónde lo van a ver, si te toca trabajar o si hoy cierran temprano también. Quiero saber absolutamente todo al 341-340-3200. En un ratito nos vamos a ir para ahí para charlar con ustedes, escuchar audios, ver fotos, leer mensajes, absolutamente todo. Ahora nos toca seguir escuchando canciones de Otra Vida. Esto es Maná, Eres Mi Religión.

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1: Reino Unido rechazó las quejas de Argentina por el buque que navegó aguas continentales. La Cancillería argentina había presentado una protesta formal luego de que el destructor atravesara el corredor marítimo sin solicitar autorización previa, lo que Buenos Aires consideró una violación a la normativa vigente.
0: Mundial 2026.
1: La nena de Argentina, María Becerra, va a cantar el himno nacional en la final del Mundial. La cantante tomará la posta de Lali Espósito, quien lo cantó antes en la final de Qatar 2022.
0: Redes.
1: El mensaje de Messi y la foto de la selección antes de la final del Mundial. El capitán publicó en sus redes sociales una imagen junto al entrenador Lionel Scaloni, los jugadores, el cuerpo técnico, el cuerpo médico, utileros, cocineros y el presidente de la AFA al frente. Este grupo ya escribió una historia.
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1: 11 grados 4 décimas la temperatura a esta hora en la ciudad, 89% la humedad, cielo cubierto a esta hora con llovizna en la hora anterior, con el anuncio de lluvias aisladas por el resto de la mañana y ya hacia la tarde-noche, cielo nublado según indica el Servicio Meteorológico Nacional. A las 10 de la mañana con 19 minutos, ya te informamos, ahora seguís en compañía de las canciones que más te gustan.
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1: 10 y 23 de la mañana. Ay, por favor, qué día, qué mañana. Yo ya voy leyendo los mensajes, voy escuchando los audios y la gente está caminando por las paredes y no saben qué más hacer. Quiero saber cómo van a matar la ansiedad, por supuesto, porque esto es ansiedad generalizada en todo el país. El país entero se va a paralizar hoy hasta las 4 de la tarde. Quiero saber cómo vas a hacer para pasar este día, porque claro, si podés, te acostás a dormir, te levantás más tarde, justo para la hora del asado y bueno, ahí le das para adelante. Pero si estás como nosotros, que estás trabajando o que te tuviste que levantar para hacer algo, imagino que estás. Mira, que no da para más. Tenemos algunos audios por acá. Hola.
2: Hola, Majo. Buen día.
1: Buen día.
2: Acá, desde General Pico La Pampa.
1: Ahí va.
2: Ya no tengo más uña.
1: Y no.
2: Trabajando.
1: Ay, Dios.
2: Hasta la 1 de la tarde. Y después me voy volando a mi casa a mirar la previa del partido.
1: Y sí.
2: Para alentar a nuestra selección.
1: Ay, por favor.
2: Abrazo. Desde General Pico La Pampa.
1: Ahí está. Abrazo grande para Mati, que nos está escuchando desde La Pampa. Che, qué terrible. Por favor, uno no da para más. Por acá también nos dicen, chicos, ¿cómo andan? Estamos viéndolos por YouTube mientras tomamos unos mates y matamos la ansiedad ordenando el placar. Gustavo, Melina y Eloa. Bueno, claro, hay mucha gente. Yo imagino cuáles son las formas para matar la ansiedad. Ponerte a ordenar la casa, obviamente, porque encima si tenés gente, te haces un fan fest en tu casa. Y si no, también salís a caminar, te pones a entrenar. No sé, no hay manera de hacer que las horas pasen. Esto es terrible, por favor. Tenemos otro audio por acá. Hola.
3: Hola, gente linda de la FM Vida. Gracias, gracias por acompañar. Gracias por siempre estar agradecida siempre. Pero ponemos un tema que salte, que zapatee, que ay, grite, loca, que largue toda mi furia porque falta para las 4 de la tarde y me voy a morir. No, estoy sí. Como loca. Ay, no aguanto más.
1: Se va a morir, Ger, se va a morir.
3: Me quiero ir.
1: No, ¿dónde?
3: No sé qué hacer.
1: ¿A dónde te
3: me la paso en el baño.
1: No.
3: Basta.
1: No. Escúchame, afloja un poco primero. Pero no tomes tanto mate, porque si encima tomas mate con los nervios que tenés, estás flojita de panza, bueno, no, es terrible. El café tampoco, ¿sí? Tómate algo, no sé, un arroz, un queso, qué sé yo. Escúchame, bueno, esperemos. Es muy temprano, son las 10 y 25 de la mañana. Nosotros vamos levantándonos, diciéndonos buen día. Pero obviamente que en esta mañana vamos a hacer la previa, vamos a estar con vos. Quiero audios, quiero saber cómo vas matando la ansiedad de acá a las 4 de la tarde. O si te tocó trabajar, mira, por acá nos están pidiendo data. Nos dicen, de Rosario, por supuesto, alguien sabe si el shopping va a abrir después del partido o a qué hora cierra. Nos están pidiendo información. Yo tenía entendido, no lo sé, capaz que ahora alguien me lo puede decir, que el shopping hoy no iba a abrir. El shopping este, el que es el más alto de todos, ¿no? Que no es alto, es bajo. Pero bueno, ya saben. Ese shopping no iba a abrir hoy. Así que, no sé, nos pasan información. Y si tienen que hacer compras, también las hacen ya. Por favor, no molesten a los comerciantes a las 4 de la tarde cuando estamos en pleno partido. Bueno, nos vamos actualizando al 341-340-3200. Quiero conocer sus sensaciones, los vamos a acompañar hasta las 4 de la tarde y es un placer para nosotros estar acá en esta previa del partido y queremos saber cómo vas matando la ansiedad. Nosotros, por supuesto, te vamos a acompañar para que la espera no sea tan larga. Seguimos escuchando buenas canciones, recorriendo canciones en De Otra Vida. Llegan Los Auténticos Decadentes. Esto es Loco, tu forma de ser.

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10:37 de la mañana, el tiempo va pasando muy lento, escuchando a Luis Miguel. Esto es Dame, las canciones en De Otra Vida, Majo Giordano y Jenny Saurralde en los controles. Por acá tengo información del shopping, del al menos de la ciudad de Rosario. Gracias, Mariela, que nos pasa la información. El shopping cierra a las 3 de la tarde, ¿sí? Así que si te quedó alguna compra pendiente, tenés hasta las 3 de la tarde. Vamos a Argentina, dice Mariela, vamos a Argentina todavía. Lore también nos manda, dicen, chicos, aunque parezca raro, debo ser del 1% de la población que no mira el mundial, solamente escucho música. No soy inglesa, francesa, española ni nada, pero celebro que la gente tenga una razón para estar contenta a pesar de tantas palias. Bueno, tal cual, vos sabés que es así. Los argentinos obviamente nos ponemos contentos el uno por el otro. Bueno, ahora vamos a charlar en un ratito. Seguimos escuchando más música. Llegan Los Pericos, esto es Complicado y Aturdido.

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1: Ah, qué lindo.

0: Agradecemos por dejarnos ser parte de este momento tan lindo para todos los argentinos y vamos a leer algunos mensajes. Chicos, me toca trabajar. Soy el dueño, yo no me salvo. Buen domingo. Hoy ganamos a Nulo Mufa. Sí, por supuesto, a Nulo Mufa. Excelente. Por acá también, chicos, Reina, buen día. Acá matamos la ansiedad limpiando y cocinando, nos dice Lali. Y puso al hijo a limpiar. Claro, ella dijo que limpie otro, yo no voy a limpiar. Se puso a limpiar ahí Lali y Bruno, que es quien estaba limpiando, así que le mandamos un beso grande. Preparando churros para la tarde. Ya no sé qué más hacer, por favor, qué nervios. Vamos, Argentina, nos dice Vanessa. Sí, Vanessa. Y ahora escucha. La final del mundo de 1990. ¡Vamos! ¡Ay, Dios! No sé si soy yo, que estoy muy, muy sensible o muy nerviosa, pero te emociona, te pone la piel de gallina esto, por favor. Una más te pedimos, una más te pedimos, no más. Esta es la última de Diego, por Malvinas, por el Diego, por la última de Leo. No, Diego, no, che, por favor, la última de Leo es una más que te pedimos, una más, no más que eso. Por favor. Chicos, Vanessa de Zavalla, yo estoy de los nervios con mi esposo Beto tomando unos mates recién levantado. La radio está muy buena. Gracias, Vane, te mandamos un beso grande por ahí. Tengo algunos audios, pero no los voy a pasar porque necesito que escuchen lo que va sonando por acá atrás.
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0: Por acá también, cuidando a Isa, se me pasa volando. La AU se entretiene con sus travesuras. Perdón, buen día, yo soy la loca que al principio del partido pasa la aspiradora. Gracias por la compañía de todo el día. Escucha, escucha, subí el volumen acá.
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0: en la mano de Dios
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0: ¡Dale! Ahora, si vos querías que te pasemos estas canciones, dale, levantate, saltá todo, dale. Vamos, argentinos, dicen por acá, hoy se puede con todo lo que hicieron los jugadores, ya somos campeones. Les pedimos una más, es lo único que les pedimos, ya está. Hasta acá no les pedimos nada, una más les pedimos.

hay gente por acá que no ve los partidos por cábala, claro, imagínate. Dice, yo sé que hoy es la final, no la puedo ver, pero por favor, me llevan los nervios, chicos. Por favor, buen día, dicen por acá, buen día, chicos.

la gente linda limpiando antes de ir por los sorrentinos de mamá. ¿Pueden pasar una cumbia, por favor? Hoy lo amerita. Bueno, la cumbia de los trapos puede ser que suene también. Escuchame, fue la canción que sonó cuando ganamos la final del mundo en aquel 2022. Por acá también, viendo por YouTube, somos Leo y Franco de Facundo Quiroga. Saludos. Ay, por favor, una más les pedimos. Mira, por acá dicen, chicos, estamos yendo para Empalme, Villa Constitución, con mi mamá y mi abuela. Hay un viento terrible. Pueden pasar Matador de los Cadillac Abrazo también. Podría ser que suene, qué sé yo. Vamos a ver. Mandamos un saludo también para Uma, Sofía Belén y Jorge de Villigí. Aguante la vida. Vamos, Argentina, carajo, por Malvinas, por el Diego y por la última del Leo, por supuesto.

lindo, por favor, la mano de Dios, lo que sea por acá. Gracias, Gerin Sorralde en los controles. Muchísimas gracias. Y vamos a seguir porque estamos hasta la una de la tarde. Estas son canciones en De Otra Vida. De una a cuatro, la programación habitual de siempre, pero ahora tenemos los clásicos de los 90, de los 2000 y demás. Por acá dicen, ya me bañé, me hice limpieza de cutis, me encremé, ya no sé qué más hacer, por favor, falta. Pero con la compañía de ustedes y de nosotros se va a pasar mucho más rápido. Llega Ricky Martin, estas canciones en De Otra Vida. Esto es Pégate, Súbile y Bailale también.

0: Quiero dar una información sobre el partido y no se puede hablar de otra cosa más que del partido. En Rosario, si no tenés dónde verlo, en la Plaza Montenegro, en San Martín al 1080, el espacio cultural Fontana Rosa, también lo van a estar transmitiendo en pantalla grande, ¿sí? Así que si vos querés ir a verlo ahí, también está muy cerquita del monumento, a Nulo Mufa, elijo creer, lo podés ir a ver ahí. Así que el Centro Cultural Fontana Rosa, está la pantalla grande para que lo veas y lo disfrutes, por supuesto.
1: Hoy juega la Celeste Blanca. Argentina.

0: Suena la Sole con el Baiano, 10 de la mañana, 57 minutos, el tiempo pasa muy lento. Tengo un audio por acá, es de mi mamá, así que hola.
1: Hola Majo, buen día.
0: Majo, soy tu hija, che.
1: Acá nosotros de recorrida buscando, el toallón o la bandera del último baile.
0: Claro, ya
1: lo conseguimos. Va a ser el último baile, pero qué baile feliz vamos a tener los argentinos.
0: Ay, la quiero. Claro, ella estaba buscando un toallón, viste, eso que tiene la cara de Messi, una cosa así. No sé por qué quería ese toallón. Estaba hace un par de días que está encaprichada con eso, así que bueno, qué bueno que lo consiguió. Yo lo estuve buscando, la verdad que no lo conseguimos. Así que bueno, te mando un beso grande y vamos todavía a la última de Leo. Una más les pedimos, una más. Vamos cerrando esta hora en De Otra Vida, muy poquitito para las 11 de la mañana. Y acompañándolos, por supuesto, queremos saber sensaciones, queremos saber cómo se siente, cómo van matando la ansiedad. Por favor, falta un montón todavía. Seguimos recorriendo canciones en De Otra Vida. En este momento llega ella, llega Marcela Morelo. Esto es Dicen.

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11 de la mañana, 7 minutos. Bienvenidos a todos a una nueva hora. Majo Giordano, quien te habla, Gerin Saurralde en los controles. Y es una hora menos que falta para que empiece el partido. Por favor, qué nervios. Estamos escuchando Ojos Así de Shakira. Esto es De Otra Vida. Hasta la 1 de la tarde vamos a seguir escuchando este tipo de canciones de los 90, de los 2000 y demás. Shakira, que va a estar en el entretiempo de la final del mundo, se va a extender un poquitito más. No van a ser los 15 minutos habituales, sino que va a ser un poquitito, un intervalo un poco más largo. Shakira, Justin Bieber, Madonna, los chicos de BTS, Coldplay, Gustavo Dudamel, bueno, otros artistas más, que también Ghetto Kids, que va a estar cantando. Así que vamos a tener un intervalo en la final del mundo que va a estar bueno, con artistas y con muchas canciones para entretener, por supuesto, a la gente en la cancha. Y nosotros vamos a seguir con buenas canciones, recorriendo canciones en De Otra Vida. Llega Chano, llega Tan Biónica, Mis Noches de Enero, la versión en vivo.

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1: Vamos, vamos. Uy, por favor, 11 y 11. Che, elijo creer. 11 y 11. No lo digo yo, lo dice la numerología acá en la pantalla que tengo adelante. Dice 11 y 11 y 11. Se acaba de cambiar el número de los segundos. Ay, por favor, qué locura. Vamos con audios por acá. Hola.
2: Hola, Majito. Buen día. Hola, chicos. Yo acá en el Gol trabajo. Y supuestamente no vendría nadie a la hora del partido, así que mi cábala es un gancia con una picadita, pero a sentarse y a sufrir y a festejar.
1: Pero está trabajando.
2: El día está destemplado, yo calmo la ansiedad, me limpié todo el golf, limpié, baldeé, hice de todo, cosa que me pase volando el tiempo.
1: Ay, sí, Clau.
2: Un abrazo para todos los argentinos. Los quiero.
1: Ay, Clau, te queremos muchísimo.
2: Soy Clau de Gol Trebolense del Trébol.
1: Sí, mi reina. Bueno, muchas gracias. Es así como. Bueno, Clau está trabajando encima. Es una loca y se va a tomar igual su gancia con la picadita. Bueno, pero es cábala. Es cábala. Y si viene tu jefe y te dice algo, escúchame. Es cábala. Yo no puedo hacer esto. Un país entero depende de mí. La selección entera depende de que yo siga con esta cábala. Pero por favor, hola.
3: ¿Cómo va? Mirá, yo trabajo por cuenta propia para las aplicaciones.
1: Sí.
3: Y salí a trabajar. Salí a trabajar porque no se me pasa mal ahora y no. Estoy que me muero.
1: Ay, Dios.
3: Ya me levanté pensando en el partido, llorando ya.
1: ¿Ya lloró?
3: Con todos los sentimientos a flor de piel. Así sí. Que bueno.
1: Ay,
3: vamos,
1: hermano.
3: A ver qué pasa. Siempre alentando a la selección.
1: Es así, hermano, tal cual como vos decís. Lo que sí, claro, los corazones, mirá, los cardiólogos yo creo que deben decir, los argentinos tienen el corazón más sano en todos los tiempos, porque es imposible. Yo no sé qué es lo que hicieron con nosotros, por favor. Bueno, tenemos por acá más, hola.
4: Buen día, vida, buen día. Acá de Villa Constitución,
1: sí.
4: Graciela, le están mandando este mensajito.
1: Ay, Graciela.
4: Ansiosa.
1: Sí.
4: Ahora me estoy yendo a la reunión de la iglesia.
1: Ok.
4: Obviamente a buscar la presencia del Señor, pero también a clamarle y pedirle por este partidito que falta tan poquito este nuevo triunfo.
1: Te pido Dios
4: y
1: nos ayude.
4: Que Dios está de nuestro lado. Ay. Así que bueno, vamos a Argentina, vamos a levantar la cuarta.
1: Reza Malena Nulo Mufa, pero por favor, buen día chicos, mi radio favorita, hoy tocó laburar, pero salimos a las 2 de la tarde. Gracias por ser mi compañía de todas mis mañanas, activanos con unos temitas de la selección, así nos ponemos más manija, dale. Vamos, vamos. Es terrible esto. Yo me puse a ver los festejos de España, a ver, con todo el respeto, porque es una selección que llegó a la final del mundo, un muy buen seleccionado, con estrellas y figuras, bueno, etcétera. No le corre un litro de sangre por las venas. Escúchame, ¿cómo van a festejar así? Soy española. Bueno, igual no importa, los respetamos igual, pero nosotros somos bastante termos. Mirá las canciones que tenemos nosotros. Bueno,
5: hola. Y queremos saber.
6: Hola, Majo. Hola. Lo estamos escuchando yendo a Santa Fe porque somos de recreo.
1: Muy bien.
6: Nos levantamos a las 8 de la mañana y no sabemos qué hacer, así que vamos a dar una vuelta y luego volvemos. Con toda la euforia.
1: Y sí, bueno, después, bueno, ya sabemos dónde nos encontramos cualquier cosa. Acá en Rosario ya todos conocemos el punto, en Buenos Aires, en cada una de las plazas. No vamos a decir nada, todos sabemos a lo que nos referimos. Mirá, acá nos ponemos de pie porque llega de los mejores discos de Miranda, el disco de tu corazón. Lo que suena ahora es Hola de los chicos de Miranda, súbile.

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1: El Papa León XIV saludó a un nene con la camiseta de Messi en la previa de la final del Mundial. Recorrió la plaza de Castel Gandolfo a bordo del papamóvil y se acercó a saludar a varias familias. Entre ellas se encontraba el pequeño hincha argentino, quien lucía la camiseta albiceleste con el apellido del capitán de la selección.
0: Deportes.
1: Franco Colapinto llegó al Gran Premio de Bélgica con una bandera de Maradona y Messi. En la previa de la carrera de Fórmula 1, el piloto de Alpine volvió a manifestar su respaldo a la selección argentina, que este domingo disputará la final del Mundial 2026 frente a España.
0: Mundial 2026.
1: Cifra récord. ¿Cuánto ganó la FIFA con la organización del Mundial 2026? La organización internacional recaudó 15.000 millones de dólares y superó así los 11.000 millones de dólares proyectados antes del inicio del torneo, es decir, un 36% más. El resultado económico fortalece la posición de Gianni Infantino y refleja el respaldo de las federaciones miembro. Se destaca en distintos análisis.
0: Tiempo.
1: 11 grados 3 décimas la temperatura a esta hora en la ciudad de Rosario, cielo cubierto con una humedad del 81%, con una máxima prevista para hoy domingo de 17 grados. Lluvias aisladas por el resto de la mañana y ya hacia la tarde-noche nublado, según indica el Servicio Meteorológico Nacional. 11 de la mañana, 23 minutos, ya te informamos. Ahora seguís en compañía de las canciones que más te gustan.
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0: Suenan Babasónicos con Yegua, 11 de la mañana, 30 minutos. Tenemos audios por acá. Hola.
1: Hola, vida. Lo estamos escuchando de acá de Galvez. Yo soy Malena.
0: Malena.
1: Y estoy rezando. Rezá, Malena.
0: Vamos, Malena.
1: Rezá. Vamos, Argentina.
0: Bueno, ahí debe ser la palabra, Malena. Vamos, Malena, todavía rezache. Hoy todo se tiñe de celeste y blanco. Estamos totalmente ilusionados. Elegimos creer. Así que queremos sensaciones al WhatsApp, al 341-340-3200. Tenemos un montón de audios, un montón de mensajes y un montón de fotos. 11 de la mañana, 30 minutos. Se van por acá Babasónicos haciendo este clásico que se llama Yegua.
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Intoxicados, esto es Nunca 15, 11 de la mañana, 35 minutos. No sé si soy la única, por favor, que alguien me respalde en el WhatsApp. Hoy hay mucha emoción en el aire. Esta canción también te emociona mucho. Falta muy poquito, el tiempo pasa muy lento, pero nosotros te estamos acompañando. Y me quedo con este mensaje, en un ratito vamos a leer más, que dicen: chicos, le pido a todos los argentinos que no se olviden de su amor por la bandera y por la patria y dejar de lado las rivalidades. Hay que unirse para alentar y para defender a Argentina, no solamente en la cancha, porque Argentina es de los argentinos. Y nos quedamos con este mensaje, por supuesto. Hoy es un día muy importante. Si por ahí el fútbol no es algo que te interese mucho, hoy es un día donde los argentinos nos vamos a reunir. Es totalmente gratuito, por supuesto, y es algo que nos trae mucha emoción al pueblo argentino. Así que bueno, hoy es un día muy especial para todos nosotros y nosotros te vamos a estar acompañando. Seguimos escuchando buenas canciones. Llega Axel. Esto es Todo Vuelve.

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2: Ay, por favor. 11 de la mañana, 39 minutos y nos vamos a WhatsApp. 341-340-3200. Qué dolor de panza, por favor. Acá estoy a mate, a bizcochito que trajo Jerry Insaurralde, que están exquisitos. Son de Álvarez, de la panadería de allá. Muy buenos bizcochitos con chicharrón, la verdad que me encantaron. Pero tres me trajo y yo me los comí así directamente. Jero, ahora te voy a ir a atacar de vuelta la bolsa porque de los nervios que tengo, ay, no puedo parar de comer. Bueno, vamos, Messi. Vamos a WhatsApp. Chicos, nervios totales en Capitán Bermúdez. Un temazo para este momento. Arde la ciudad. Besos y abrazos, hermosísimo el programa. No te dije mi nombre, Julio por acá. Julio, bueno, bienvenido, ¿cómo estamos? Dale. Por favor, piel de gallina. Chicos, desde Arrecife, desde las 8 de la mañana levantada, ya tomé dos veces mate. No pasa nunca la hora, qué ansiedad, por favor. Claro, ya se bajó. Dos termos de mate es un montonazo. Chicos, yo no vi ningún partido por trabajo, nos dicen por acá. Me dicen que tengo que seguir así. Solo espero que salga el sol para salir a caminar o encerrarme en mi pieza. Soy Gabriela de Pavón. Ay, Gabriela. Gabriela, va a ser un muy lindo partido este. Lamentablemente no lo vas a poder ver. Te pedimos mil disculpas. Tenemos algunos audios por acá. Hola.
3: Buenos días, vidas. Te estamos escuchando desde General Villegas con mi novio Sergio. Feliz domingo. Qué ansiosos que estamos por el partido, Dios.
2: No, imagínate, por favor. Ay, chicos, buen día también suma por acá. Lo estamos escuchando con mi novio. Qué nervios por el partido. En un rato pasamos de mate a Fernet. Está muy bien. Esto es sin escala. Ya son las 12 menos 20. Chicos, es un horario totalmente apto para armarte un Fernet. ¿De qué estamos charlando? Por favor, más audios por acá. Hola.
4: Hola, Majo. Buen día. ¿Cómo estás? Te habla Yelén de Santa Fe Capital. Acá estamos con la ansiedad a flor de piel.
2: Y sí.
4: Ya no sabemos qué hacer. Bueno. Que tengas una linda jornada, un excelente la radio como todos los domingos, como todos los días, acá escuchándolos por YouTube. ¿Qué decirte? ¿Qué con la ansiedad que tenemos, no sé, caminamos por las paredes, como dijiste. Bueno, ahora nos toca cocinar, así que vamos a sacar un poco de energía. Vamos a hacer unos canelones, así que bueno, el día se presta, así que vamos nomás y a gastar energía y... Aguanta Argentina.
2: Vamos, Argentina, todavía, carajo, dale. Una más. No, una más. Y queremos más todavía, queremos ser bicampeones. Te invito a mi último infarto, dicen por acá, domingo 19 del 7 a las 16 horas. Buen día, buen domingo, acá esperando lo mejor para Argentina. Miguel de San José de la Esquina, vamos todavía, viejo. Ay, por favor. Chicos, por acá también fotos. Buen día, acá escuchando con un nudo en la garganta. Muy emocionada, atendiendo desde Baigorria, General Viamonte, provincia de Buenos Aires. Saludos para todos, los escucho siempre. Bueno, es compartido el sentimiento, mi rey. Porque acá también, yo estoy hablando y todo, pero nudo en la garganta totalmente. Es terrible el sentimiento que hoy sentimos, que sentimos hace 4 años atrás, también en aquel 2022, de aquel 18 de diciembre. ¿18 o 19? Bueno, fue ahí para Navidad, creo que fue. A ver, para, vamos a chequear, excelente. A ver, 18. Sí, 18 de diciembre de 2022, pero por favor, qué terrible. A mi pareja le toca trabajar, dicen por acá. No tuve mejor idea que acompañarlo al sanatorio con un dolor de hombros. Hoy la cábala no se corta. Lo siento por quien tenga que reemplazarlo. Vamos, Argentina, son la mejor radio. Bueno, está muy bien, las cábalas no se rompen. Chicos, un país entero depende de esto, por favor. Por acá también más audios. Hola.
5: Vamos, si gana Argentina...
2: Anulo Mufa.
5: Le soy fiel a mi mujer.
2: Ah, bueno.
5: Aguanta Argentina.
2: Ah, bueno, pero tiene que serle fiel igual. Por acá también nos mandan mensajes. Nos dicen, chicos, yo estoy trabajando hasta las 12:30, ya nomás te vas. Cuando salga nos juntamos a comer asado y a esperar el partido, no dejo de pensar. Hay algunas cábalas que no las podemos cumplir hoy, pero hay dos que tengo intactas. Elijo creer. 18 de diciembre del 2022, pero por favor, qué terrible. A mi pareja le toca trabajar, dicen por acá. No tuve mejor idea que acompañarlo al sanatorio con un dolor de hombros. Hoy la cábala no se corta. Lo siento por quien tenga que reemplazarlo. Vamos, Argentina, son la mejor radio. Bueno, está muy bien, las cábalas no se rompen. Chicos, un país entero depende de esto. Por favor, por acá también más audios. Hola.
5: Vamos, si gana Argentina.

0: y la otra no la puedo contar. Pasen canciones del Mundial, Soyana los escucho siempre y nos manda fotos de los hijos. Está muy bien, que están vestidos igual que en todos los partidos como corresponde. Por acá también, chicos, nervios a full, esperando el partido. Yo lo vivo desde Brasil, escuchando la FM. Alfredo Campos te saluda, fuerte abrazo y vamos, que vamos, Argentina, vamos todavía. Bueno, gente alentando a la selección desde todas partes. Yo sigo a algunas personas en Instagram y demás que están allá viendo el partido, que lo pueden seguir en vivo, por supuesto, y es increíble. O sea, es increíble, los argentinos se hacen ver en todos lados. Había escuchado cuando jugamos contra Inglaterra en la semifinal que el mismo entrenador, el propio entrenador del director técnico de Inglaterra, dijo: sentíamos que estábamos jugando de visitante. Es terrible la hinchada argentina, o sea, es una cosa que no se puede creer. Más audios por acá, hola.
1: Hola Majo, buen día, te estoy llamando desde Vigán. Vamos Argentina, ojalá este sentimiento de unión y hermandad que produce el fútbol y este ejemplo que nos dan los jugadores de Argentina lo podamos aplicar a nivel nacional, a nivel político y social para sacar al país adelante. Vamos a Argentina.
0: Muy bien, tal cual. Adhiero a ese comentario y por supuesto es un momento muy lindo que nos reúne a todos y nos ponemos muy contentos. Por más que no sea futbolero, por más que no te interese mucho el fútbol, esto es algo que es gratuito para todos los argentinos, como estábamos diciendo. Ver el partido es gratuito, después te vas caminando al monumento, a donde sea que vos festejes, anulamos mufa, por supuesto, y es algo que nos une. Así que no es poca cosa lo que va a pasar el día de hoy contra España. Por favor, Majito acá mateando y haciendo unas pastas para el mediodía y por supuesto escuchando De Otra Vida, nos dice Gonza, te mandamos un beso grande. Gonza, que el fin de pasado, el domingo pasado, nos trajo un muy rico desayuno, así que se agradece muchísimo. Por acá también nos dice Flavia, escuchando desde... ¡Opa! ¡Dale! ¡Palma! Ya está, ya está. Abrite ahora la cerveza, abrite ahora el fernet. ¿Qué vas a estar esperando? Este es el momento indicado. Así que le metes 11:45 de la mañana bailando las canciones en De Otra Vida. Majo Giordano, Gerin Saurralde en los controles. Y seguimos escuchando buena música. Llega Mentirosa, Ráfaga, pero con la nena de Argentina, María Becerra.

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2: Ay, chicos, buen día también, somos por acá. Los
3: hola, FM Vida. Acá estamos saliendo a comprar la pastilla de la presión que nos quedamos sin. Por las dudas, no va a ser cosa que hoy se complique la situación de vuelta y va.

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Cerramos esta hora, 5 minutos para las 12 del mediodía, con la versión en vivo de Nada Fue Un Error de Coti, Paulina Rubio y Julieta Venegas. 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De esta forma vamos a ir cerrando esta hora y nos vamos a meter en la última hora que nos queda en De Otra Vida. Y las horas van pasando y falta muy poquitito. Y a las 4 de la tarde todos festejando y todos alentando a la selección, por supuesto. Hoy todos elegimos creer. Les pedimos una más, ¿sí? Por Malvinas, por el Diego, por la última de Leo. Estamos totalmente ilusionados. Una más queremos. Una más y ya está. No pedimos más. Seguimos juntos escuchando canciones en De Otra Vida. Con ustedes del otro lado, Majo Giordano, quien te habla. Jerin Saurralde en los controles. Estamos totalmente manijas, así que queremos que te levantes y que te pongas a bailar, porque en este momento llega Grupo Play. Esto es Llora Me Llama.

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Razón de los Calgary, estamos escuchando, abriendo esta nueva hora, 12 del mediodía, 4 minutos. Bienvenidos a todos a los que se suman. Hermosa mañana, ¿verdad? Bajo Jordano, quien te habla, Gerin Saurralde, que está en los controles. Y esta, lamentablemente, es la última hora que nos queda en De Otra Vida. Después de 1 a 4, la programación habitual de siempre, acompañándote a vos. Falta muy poquito, va faltando cada vez menos, las horas van pasando. Chicos, buen día. Primero que nada, vamos a Argentina. Segundo, siempre Francia. Tercero, acá estamos con mi compañero José trabajando, haciendo patria. Saludos desde barrio Cabin 9. No solo segundo Francia, sino que cuarto Francia ahora. Escúchame, ¿qué pasó? Partida ayer igual. Inglaterra quedó tercero, Francia cuarto. Y hoy vamos a ver qué pasa. Elegimos creer y obviamente anulamos Mufa. Seguimos juntos, queremos saber sensaciones. Queremos que nos vayan contando qué están haciendo a esta hora en la previa del partido. 4 de la tarde, Argentina se enfrenta contra España en la final del mundo 2026.

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0: esto está pasando en la vida ahora. Mundo.
1: Multitudinario banderazo argentino en Times Square durante la previa del partido ante España por la final del Mundial. Miles de hinchas argentinos coparon el corazón de Midtown Manhattan para expresar su respaldo al equipo de Lionel Scaloni, que este domingo buscará revalidar el título conquistado en Qatar 2022.
0: Rosario.
1: Con transmisión internacional FIFA, la final entre Argentina y España podrá seguirse en el Cultural Fontana Rosa. El Mundial, el último partido de la Copa del Mundo, al igual que los anteriores encuentros de la selección, puede verse en el espacio municipal de San Martín y San Juan en una pantalla gigante sobre la explanada. Esta vez, con una particularidad, el mundo verá cómo reacciona la ciudad de Lionel Messi.
0: Mundial 2026.
1: Mbappé marcó 2 goles en la derrota ante Inglaterra y superó a Messi en la tabla histórica de goleadores de los mundiales. El delantero de Francia convirtió el primer y tercer tanto en el conjunto galo, que se ilusionó con una remontada que finalmente no llegó. Se suma a un total de 22 goles con todas sus conquistas en diferentes ediciones del certamen, uno más que el rosarino.
0: Tiempo.
1: 11 grados 3 décimas la temperatura a esta hora en la ciudad de Rosario, 81% la humedad, cielo cubierto a esta hora con una máxima prevista para hoy domingo de 17 grados, cielo nublado por la tarde y también ya hacia la noche con una baja de temperatura a 13 grados. 12 del mediodía, 13 minutos, ya te informamos, ahora seguís en compañía de las canciones que más te gustan.
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0: Muchas gracias.
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2: 12 y 17 del mediodía y nos vamos a WhatsApp 341-340-3200 haciendo la previa de esta final del mundo, por favor. Les voy a contar la playlist que la selección argentina eligió para los festejos en el Mundial. Hoy lo vamos a estar escuchando, por supuesto. Tenemos Matador de Onda Sabanera para la selección de la Tecla M, la cumbia de los trapos, que esa fue la que sonó en aquel momento, en aquel 18 de diciembre del 2022, cuando trajimos la Copa del Mundo. También la danza de los Mirlos y cumbia sobre el mar de los Palmeras. ¿Qué tema? Por favor, bueno, entonces eso vamos a estar escuchando hoy también en los festejos del partido. Así que vamos a estar ahí presentes y atentos. Por favor, hermano, qué nervios. Tenemos audios por acá, hola.
3: Hola, Mágico, querida.
2: Ay, negro.
3: ¿Cómo estás?
2: No.
3: Espero que estés bien.
2: No.
3: Un beso grande, estoy acá laburando en la aplicación. Está muy frío, che.
2: Está frío.
3: Qué loco este clima, ¿no?
2: Está loco, sí.
3: Pero bueno,
2: ¿qué pensará de nosotros?
3: Vamos, que hoy coso, ¿eh?
2: Hoy coso.
3: No se dice... Un beso.
2: Gracias, negro, querido. Te mandamos un beso grande. Gracias por estar con nosotros. Hoy coso, hoy no se dice nada. No queremos... Viste que los argentinos no queremos decir nada. Ante cualquier cosa decimos anulo, mufa. No. Estamos, que no damos más, pero nadie quiere decir nada. Chicos, buen día. Gracias por los temones que están pasando. Yo, para bajar la ansiedad, me puse a coser, trabajar. La ansiedad y la emoción es total. Campeones 2026, anulo, mufa. Dios está de nuestro lado, anulo, mufa, por supuesto. Abrazo grande. Gracias por acompañarnos todos los días. Gracias a ustedes por dejarnos ser partes de este día que es muy especial para todos y estamos muy contentos de acompañarlo. Chicos, trabajé todos los partidos, nos dice Anto por acá. Mirá si no voy a trabajar en la final. Y claro, Anto, escúchame, el país entero depende de vos, Anto, por favor. Audios también por acá. Hola.
4: Hola, buen día.
2: Hola.
4: Soy Cristina de Germania.
2: Hola, Cris.
4: Acá me levanté con la diabetes media alta.
2: Ay, Cris.
4: No sé si verlo o no verlo al partido, ¿qué hago? Un beso grande.
2: Ay, Cris, no sé. Mirá, bueno, fíjate vos conocés tu cuerpo, conocés cómo vas a poder soportar el partido de hoy. No sé qué decirte. Si no lo viste nunca, no lo veas, te pido por favor. Y si sí los venías viendo y alentando, bueno, los mirás en la misma posición, con la misma ropa, la ropa interior, absolutamente todo, no te cambias nada. Solo nos podemos cambiar de lugar y mutar energías cuando los relatores se digan, por favor, se me cambian de lugar, como hace Hernán Feller, que nosotros lo venimos viendo acá por Teis Sport. En ese momento nomás podés cambiar de energía, ¿sí? Si no, te quedás en la misma posición de siempre. Buen día, chicos, buen domingo y qué lindo es ser argentino, nos dice por acá nuestra amiga Lore. Nos manda una foto de un mate con una pizza. Buen desayuno argento. Qué hermoso es ser argentino, la verdad es que es hermosísimo. Por acá también tenemos más audios.
5: Hola, vida. ¿Qué tal? Acá desde Lincoln, Daniel y Susi haciendo mandados y esperando el partido para dar la vuelta, y la cuarta ya es nuestra.
2: Anulo, mufa.
5: Elijo creer.
2: Elegimos creer, Tarcal. Bueno, le mandamos un beso grande. Se notaba que estaban contentos. Yo me doy cuenta de la emoción en la voz de cada uno que nos manda audios. Así que la verdad, gracias. Por acá también preparando la bandera y preparándome para raparme. Hoy gana Argentina, anulo mufa, por supuesto. Y se va mi pelo, nos dice Brenda. Bueno, vos sabés que yo medio como que también prometí algo similar. Vamos a ver qué pasa. Por ahora uno no quiere decir nada. Chicos, pongan temazos para levantarnos. Desespera la espera, por favor, una más. Y no jodemos más, que nervios, Majo. Ya quiero que llegue la hora, qué lindo es cuando todos alentamos por lo mismo. No, chicos, los nervios es total, uno puede acá. Yo te estoy comiendo bizcochos desde que llegué, no puedo parar de comer bizcochos. Chicos, estamos re manijas, con un nudo en la garganta, emoción por el partido y melancólico, porque es el último baile de Messi. Bueno, es así, todo lo bueno en algún momento llega a su fin. Esto es por Malvinas, que ya por el Diego, por la última del Leo. Gracias también, por supuesto, la semifinal contra Inglaterra fue muy emocionante para todos los argentinos, así que el agradecimiento es total. Desde las 7 de la mañana, meta pastelitos para vender durante los partidos, fue la cábala. Ustedes de fondo siempre, nos dice por acá nuestra amiga, nuestra amiga Rosa. Muy bien, Rosa. ¿Vas a estar vendiendo o simplemente estás haciendo para matar la ansiedad? Si alguien va a estar vendiendo hoy en Rosario o por algún lugar, obviamente nos pasa la data y nosotros la transmitimos por si alguien necesita ir a comprar un pastelito o algo rico. Igual son las 12 y 20 del mediodía. Yo te digo que ya empieces con la picada, no sé, hace algo para que pase el tiempo, Mabel. Chicos, desde Viga, acá esperando el partido sola. Nos dice Flavia, ya no sé qué limpiar. Al igual que el mundial anterior, mi marido trabaja, así que una vez más enfrento una final sola. Vamos a Argentina. Ay, Flavia, por favor, qué corajuda enfrentando esta final sola. Vos sola lo vas a hacer, loca. Por acá también Moni, no doy más de la ansiedad, cociné para mí, los perros, limpié el patio, ya no sé qué más hacer, vamos, mi selección todavía. Besito grande para Moni, que nos elige y nos escucha, y nosotros obviamente los acompañamos en esta previa del partido a las 12 y 22 del mediodía. Nosotros seguimos juntos recorriendo canciones del recuerdo, del cajón de los recuerdos, como Carlos Baute, ¿quién te quiere como yo?

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0: el símbolo 1, 2, 3, lo que estás escuchando ahora, 12 del mediodía, 28 minutos, por favor. Si no estabas manija hasta ahora, yo te pido que te levantes, que te pongas a bailar y vamos con todo. Che, yo les cuento algo. ¿Ustedes saben que Messi escucha la radio? Messi escucha FM Vida 97.9, lo debe estar escuchando en este momento por YouTube, porque está ya, está muy lejos, está en otra parte del mundo, pero nos manda un audio. Presten atención por acá.
1: Bueno, primero que nada, le quiero mandar un saludo a todos. Espero que...
0: ¡Es Messi!
1: Que lo vivan como nosotros y que se sientan representados.
0: Ahí está, Messi. Esta es por la última tuya, Leo. Es así. Una, te pedimos una más, escuchame. ¡Una más! Y no jodemos más. Bueno, ahí está. 341-340-3200. Pasó Messi por acá. Habló poquito, viste que tiene, es de pocas palabras. Él nos va a demostrar
2: hoy
0: todo en la cara.
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12:38 del mediodía, escuchando la argentineada al palo de la Bersuit. Muchísimas gracias a Argentina, la verdad que hoy el pueblo entero, todo el país unido por vos. Y me quedo con esta frase de esta canción, por supuesto. Hoy nos espera el mundo entero, no es para menos la coronación, brota el encanto del suelo argento. Vamos todavía Argentina, carajo, falta menos, el tiempo va pasando, las horas van pasando y nosotros estamos matando la ansiedad acá con vos, haciendo la previa de este partido con piel de gallina, por supuesto, como todo argentino, como cada habitante de este suelo argentino. Por acá nos dicen, chicos, me río mucho porque me identifico con muchos de los que están mandando audios, me mata la ansiedad, pero pido que también el pueblo argentino imite a estos jugadores que dan tanto por nuestro país. Viva la patria y viva Argentina. Y también ahora en un ratito voy a leer un mensaje que dice, chicos, no dejemos de creer. Hasta el último momento esta selección ya nos demostró eso, que te puede revertir un 2-0 tranquilamente en los últimos 15 minutos. Eso es Argentina, eso somos nosotros y por eso estamos acá reunidos esperando la final del mundo. A las 4 de la tarde uno ya no puede hablar. Nos queda muy poquitito, Argentina contra España. Por supuesto le pedimos que hoy dejen todo y le pedimos una más. Por Malvinas, por el Diego y por la última del Leo. Llega la Sole escuchando Canciones del Recuerdo, esto es El Tren del Cielo.

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2: 1:45 de la tarde, nos vamos a WhatsApp 341-340-3200. ¿Cómo andan esos corazones? Por favor, necesito que me pasen parte, quiero saber cómo están. Tenemos audios por acá, la gente está totalmente loca. Vamos por allá, hola.
3: 1, 2, 3, todo para arriba.
2: Pepe.
3: 1, 2, 3, manito con manito.
2: Ahí está, estamos cantando.
3: 1, 2, 3, dando un golpecito. Hola, soy Betty.
2: Hola, Betty.
3: De Villa Gobernador Gálvez.
2: Vamos, Betty.
3: Estoy acá con Luisi, Brune, Ama, que son mis nenas. Y mi esposo Hernán.
2: Ay.
3: Estamos acá incentivados.
2: Sí.
3: Por la vida.
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2: 1:45 de la tarde, nos vamos a WhatsApp 341-340-3200. ¿Cómo andan esos corazones? Por favor, necesito que me pasen parte, quiero saber cómo están. Tenemos audios por acá, la gente está totalmente loca. Vamos por allá, hola.
3: 1, 2, 3, todo para arriba. 1, 2, 3, manito con manito.

0: ¡Vamos!
1: ¡Vamos, Argentina!
0: ¡Vamos, Argentina! Hoy hay que darlo absolutamente todo. Tenemos más audios por acá. Este le pido perdón a la gente porque se escucha horrible, pero yo quiero esta emoción en el WhatsApp. Escuchen.
2: Por Malvina, por el Diego, por la última de Leo. Argentina, quiero verte mi campeón.
0: Es un audio que sigue gritando nomás. Pero escúchame, cuida esa garganta. Falta un montón todavía, Leito. Igual me encantó, me gustó ese entusiasmo. Es por ahí, excelente. Nos vamos con más mensajes, por acá yo ya no puedo hablar directamente. Chicos, a mí me toca trabajar. Espero terminar antes, nos dice Álvaro. Y si no te vas, Álvaro, ya está, ¿qué van a hacer? Te van a echar, y que no te pueden echar. Porque no es así, porque hoy juega la selección. Está permitido todo. Chicos, por acá Brian de Puerto. Si hoy ganamos, me caso, anulo Mufa. Primero que nada, bueno, bien, Brian. Ahí está, buena promesa metiste. Ojo, ojo con eso, hay que cumplirlo, por supuesto. Buenos días, desde Capitán Sarmiento estamos haciendo la previa, la buena previa. El genio de mi novio David está haciendo un asadazo, qué rico. Vamos, Argentina, carajo, saludos a la radio, la mejor como siempre. Bueno, muchas gracias por elegirnos. Ahí nos mandan la foto, una picadita con todo, absolutamente con todo. ¿Eso qué es? Ah, mira, tiene la jarra, está de un poco de ruido, muy bien, ahí a pleno con la cerveza. Y ahí está el muchachito, el novio que le está haciendo un asado. Muy bien, me encantó. Ahí está, besito por allá. Más audios por acá, hola.
3: Hola, Pita, soy Kiana. Vamos, Argentina, carajo. ¿Pueden ponerme una canción de Argentina, por favor?
0: Amor, vamos, Argentina, carajo. Vamos todavía, Argentina, vamos. Buenos días, chicos. Estoy muy ansiosa y cambié el turno de trabajo para seguir la cábala. En los partidos anteriores salía del trabajo para verlo sola en mi casa. Vamos, Argentina, que se puede. Saludos a esta radio que está súper buena. Bueno, muchas gracias, ahí está. Chicos, el país entero depende de sus cábalas. Y por favor, no las rompan, les pedimos por favor. Hoy es la última, es el último baile. Y además, hoy queremos una más. Una más les estamos pidiendo nomás.
4: ¡Argentina!
0: Ay, por favor. Qué terrible, uno ya no se puede hablar directamente. Chicos, soy Darío Ruiz de Basavilbaso, Entre Ríos, siempre los veo. Hoy veo solo la final con una energía positiva. Vamos todavía, excelente. Chicos, ¿cómo andan? Ya no sé qué más hacer para calmar mi ansiedad. Y lo que falta todavía, anoche no pude dormir. Y esta noche...
4: En los rangos, el rey ya
0: Messi. Che, me distraigo. Cuánta adrenalina que genera una pelota. Vamos, Argentina, mi Argentina, nuestra Argentina. Vamos todavía, carajo. Chicos, como siempre, escuchándolo, estamos en la previa pidiendo, prendiendo el fuego para el asado con el Fernet. A no dejar de creer hasta el último minuto. Vamos, Argentina, todavía. Es así, no hay que dejar de creer, ¿sí? Esta selección ya nos ha demostrado. Ya nos ha demostrado absolutamente todo y hoy queda un baile más. Más audios por acá, hola.
5: Buen día, vida. Somos los chicos de la cocina del viejo Georgie de Puerto Gaboto. Acá estamos esperando el servicio y ansiosos por el partido.
0: Y sí, por supuesto. Bueno, besito grande ahí también. Estamos acompañando. Hola.
6: Hola, Majosito querida. Vamos, Argentina, que tú puedes. Dale, que se puede. Genia.
0: Ay, le pido perdón a Ger que todos los audios son, se escuchan como la mona. Pero bueno, la gente está totalmente manija. Chicos, Ana de Figuera preparando ravioles con tuco como cábala. Comimos lo mismo en diciembre, en aquel diciembre del 2022 cuando salimos campeones con 40 grados de calor. Así que las cábalas son cábalas. Vamos, Argentina. Argentina todavía, tal cual Anita, es así. Las cábalas son cábalas, qué sé yo, qué se le va a hacer. En el mundial pasado, en el 2022, que yo no estaba acá, este mundial me tocó verlos casi todos acá en la radio. Me acuerdo que lo veíamos con la misma bebida, con la misma comida, sentados en el mismo lugar. Y sí, gente, las cábalas son cábalas. Bueno, tenemos un montón de audios, tenemos un montón de mensajes y los vamos a leer en un ratito nomás. Estamos haciendo la previa, 4 de la tarde, Argentina. El último baile, el último mundial también de Leo Messi, así que estamos muy ilusionados y muy contentos. Seguimos escuchando buenas canciones. Llegan los chicos de los Totoras para acompañarte en esta previa. No hay más.

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2: 10 minutos para la 1 de la tarde. Quiero saber cómo andan esos corazones. En un ratito vamos a volver a charlar con ustedes. Ahora escuchamos a Luciano Pereyra con el romántico de esta hora. Esto es Cere.

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Cerramos esta hora muy poquitito para la una de la tarde. Por acá tienen una pregunta muy importante. Nos dicen, chicos, tengo una consulta de suma importancia. Tengo una bandera mediana abajo del tele, que es donde veo el partido. En algún momento se me cayó y el perro le hizo pis encima. ¿Qué hago? ¿La lavo y me la pongo o la dejo como está? Sé que es cábala, pero no quiero mandármela. Mira, yo te diría que si el perro eligió hacer sus necesidades ahí es porque eligió creer, por algo es. No la vayas a lavar, te pido por favor. Cerramos de otra vida con la mancha de Rolando. Esto es Antes.

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Una de la tarde, 4 minutos. Bienvenidos a todos a esta nueva hora. Majo Giordano, quien te habla, Gerin Saurralde en los controles. Y por supuesto, como no podía ser menos, escuchando la cuarta estrella, que es parte de la superlista. Ya ayer ingresó en la superlista. Lo sacamos a Aitana con superestrella. Acá canciones españolas no vamos a tener. Así que tenemos acá la cuarta por Malvinas, por el Diego. Y por la última del Leo estamos acá reunidos haciendo la previa de las... Ay, por favor, ya no puedo hablar. La previa del partido Argentina contra España, 4 de la tarde. Por favor, qué nervios. Seguimos juntos en el 341-340-3200. Nueva hora, que en esta programación habitual hasta las 4 de la tarde estamos juntos. De 4 a 10 de la noche se quedan con Martín Montserrat en la transmisión del partido y en el post. Vamos a ver qué pasa. Elegimos creer y, por supuesto, anulamos mufa. Seguimos juntos, estamos escuchando más canciones. Llega Tu Jardín con Enanitos. Yeah.

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1: Sismo en el centro de Perú, al menos 6 muertos, decenas de heridos y varios destrozos. El terremoto de magnitud 5,1 y una posterior réplica de 3,7 afectó durante la noche de este sábado a la provincia de Chupaca.
0: Santa Fe.
1: La provincia dispuso 2 días de duelo por el fallecimiento del referente de los veteranos de Malvina, Rubén Rada. Durante la mañana de este domingo, el gobernador Maximiliano Puyaro asistió a la sede de gobierno en la ciudad de Rosario para acompañar a los familiares y amigos en los últimos adiós al presidente de la Federación de Veteranos de Guerra de Malvinas de Santa Fe.
0: Redes.
1: Vamos por todo el conmovedor video que publicó la AFA antes de la final entre Argentina y España. La Asociación del Fútbol Argentino compartió en las cuentas de la selección un clip en el que se mezclan imágenes de Messi, Maradona, Menotti y los jugadores de la escaloneta. El posteo se hizo viral en redes sociales.
0: Tiempo.
1: 12 grados 2 décimas la temperatura a esta hora en la ciudad de Rosario, 75% la humedad, cielo cubierto a esta hora, nublado para la tarde y también ya hacia el resto de la noche, con una máxima prevista para hoy domingo de 17 grados, 13 horas 11 minutos. Ya te informamos, ahora seguís en compañía de las canciones que más te gustan.
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2: Vamos a WhatsApp 341-340-3200. 13 horas 15 minutos. Quiero saber cómo andan esos corazones, por favor. Como locos. Tenemos. Vamos a hacer audios, vamos a mandar muchos audios. Quiero también mensajes y quiero fotos. Audios por acá. Hola.
3: Por Malvina, por Diego, por la última de Leo. Argentina, quiero verte. Mi campeón, vamos a Argentina.
2: Ay, gracias. Te mandamos un beso grande, mi vida. Qué emoción los niños con estos audios. La verdad que me encanta. Por acá también, chicos, yo en cama hace 2 días con fiebre y una gripe tremenda. Ay, por favor, nuestra amiga Yamila. Bueno, cuídate, loca, por favor, que hoy... No sabemos qué va a pasar, pase lo que pase, ya sabemos dónde nos vamos a encontrar, al menos en Rosario, vamos a ver qué pasa, todos sabemos dónde tenemos que ir a reunirnos. Por acá Cristian de Tres Arroyos con su hija Serena y su hijo Ciro, comiendo picada y haciendo el asado, vamos todavía, vamos a Argentina, por acá haciendo su buco al disco, esperando la escaloneta, nos dice Mati, Mari, vamos todavía Mari. Por acá más audios, hola.
4: Hola Majo.
2: Hola.
4: Martínez, Molina, sí. Romero, Senesi, Italia Fico, Italia Fico.

0: Messi.
1: Muy bien, mi vida, te mandamos un beso grande. Qué lindo los niños, me encantan. A mí la verdad que me interesa mucho. Chicos, buenas tardes, soy Marisa. Acá estamos con Ari laburando al palo y con el corazón en la mano. Vamos todavía a Argentina, vamos a Argentina. Por favor, che, con un nudo en la garganta. Esto es así. Chicos, buen día. Estamos todos ansiosos y felices de estos genios como equipo y como personas. Vamos a Argentina, carajo, vamos todavía. Nosotros tenemos el capitán más humilde de todas las selecciones, te digo. Es así, por algo llegamos a donde llegamos porque confiamos en él. Más audio por acá.
2: Vamos, Argentina.
1: Una bubucela son ahí.
2: En mi corazón. Vamos, vamos. Aquí te saluda Lili.
1: Ay, Lili.
2: Re nerviosa, sí. Pero vamos, vamos que vamos a ganar.
1: Vamos. Bien, Lili, ahí está, te mandamos un beso grande. Sí, se te nota muy nerviosa, Lili. Bueno, cuídate, por favor, cuídame ese corazón que falta. El tiempo fue pasando, me acuerdo cuando empezamos a las 10 de la mañana, decíamos no se pasa más el tiempo. Bueno, ya son la 1 y 18 de la tarde, así que vamos acompañando a mucha gente. Como acá que nos mandan desde Junín, nuestro amigo Miguel Ángel, nos manda la foto de la picada, nos pone arrancamos un vermut excelente y atrás la parrilla ya a pleno. Muy bien, beso grande por allá también. Por acá tenemos más audio, sí. Hola.
3: Estamos trabajando a full acá cargando la heladera. Pásenme en un temita de la selección a full.
1: A full.
3: Yo estoy a full con la heladera.
1: Todos a full.
3: Así que pásenme en un buen tema en la Argentina de la selección para ahí, animar todo.
1: Ahí está, para animar, sí, por supuesto, vamos.
3: Saludos para mis mejores compañeras acá en Límite. Acá en Ricardón estamos a full.
1: Están a full. Bueno, si ustedes están a full, nosotros estamos a full. Geris Aurralde está a full. Estamos todos a full. Todos nerviosos y totalmente ilusionados. Elegimos creer para esta tarde. Falta muy poquitito. 4 de la tarde, todo el pueblo argentino reunido y unido por un mismo sentimiento. Llegan los chicos de Morat haciendo Tu cárcel.

arriba morocha de Lauta y Tote. Este es el hit futuro de la hora. Si te gusta, lo podés votar para que ingreses en la próxima superlista del día sábado. Tenés una semana entera. Por acá Eva nos saluda, nos dice: chicos, ¿cómo andan? Yendo a festejar a Rosario desde San Nicolás. Queremos vivir esa experiencia. Está locura. No la traten de entender. Eva y Jorge, que vienen desde San Nicolás directamente a Rosario, a la cuna de la bandera y la ciudad de Messi. Así que los vamos a recibir con muchísimo gusto, con los brazos abiertos totalmente. Ya sabemos dónde encontrarnos. Sí, pase lo que pase, nos vamos a encontrar ahí. Todos sabemos dónde es, con un mismo sentimiento y con muchísima alegría de por medio. Seguimos juntos en el 341-340-3200. Quiero saber cómo andan esos corazones, quiero saber cómo van manejando la ansiedad. Falta poquito, va faltando menos. Una más les pedimos, una más. Queremos ser bicampeones y queremos seguir escuchando también buenas canciones. Llegan los chicos de Miranda, esto es Tu Misterioso Alguien. Yeah.

juega la celeste y blanca. Vamos, Argentina. Y si juega

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Lucra con un poco de ruido. Esto es el último baile. Falta muy poquitito por Malvinas, por el Diego y por la última de Leo. Estamos juntos en el WhatsApp 341-340-3200. El tiempo fue pasando. De repente el tiempo voló. Falta muy poquito para ver a la selección argentina contra España en esta final del mundo. Por acá estoy viendo en la previa del partido que ya empezó la charla técnica de Scaloni con el plantel. Así que ya están concentrados los muchachos, totalmente firmes y con lo que tienen que tener bien puestos para enfrentar a España a las 4 de la tarde. Estamos juntos en el WhatsApp 341-340-3200. Quiero saber qué onda esos corazones. Quiero saber cómo andan y qué hacen para matar la ansiedad. O si ya están de previa en el partido. En un ratito vamos a leer sus mensajes. Llega Luz de Día de Coti con Ángela Leiva.

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1: Vamos, vamos, 2:45 de la tarde y nos vamos a WhatsApp 341-340-3200. Faltan 2:15, por favor, no aguantamos más. Estamos juntos, estamos haciendo la previa hasta las 4 de la tarde. Majo Giordano y Gerin Saurralde en los controles. Y todos ustedes del otro lado, a quienes les agradecemos un montón por estar con nosotros y por elegirnos en este momento que es muy especial. Por acá en el local es Cábala, así que ya estoy preparada. Vamos, Argentina. Soy Claudia de Victoria y nos manda la foto de toda la producción que está haciendo. Excelente, Clau, hay que respetar las Cábalas. Se los pedimos, por favor. Un país entero depende de nosotros. Vida no apto para ansiosos. Mi marido está armando el mueble para poner el televisor nuevo. Esa. Esperamos terminar para las 4 de la tarde. Vamos, Argentina. Saludos. Vamos, Argentina. Nos va. Ay, por favor. Audios por acá. Hola.
2: Hola, buenas tardes, FM Vida. Te hablo acá de Victoria Entre Ríos, Rolando.
1: Hola, Rolando.
2: ¿Cómo estás? Bien. Yo estoy trabajando con la aplicación hasta las 3. Después me voy a ver la selección. La cábala de verla con mis hijas y con mi familia.
1: Muy bien.
2: Dale.
1: Dale.
2: Espero que ganemos 3-1.
1: Muy bien.
2: Bueno, Majo, buen programa.
1: Anulo Mufa.
2: Ganamos y festejamos. Hay que festejar. Vamos a Argentina todavía. Vamos, vamos.
1: Vamos, vamos, Argentina, gracias, Rolando. Igual anulamos Mufa, por supuesto, los partidos se ganan en la cancha, no se ganan antes, no hay que hacer lo que hacen otras selecciones, que hablan antes de tiempo y después pasa lo que pasa. Nosotros humilde, como siempre, como todo el partido, como todas estas fechas, y hay que seguir así. Por acá, chicos, volviendo de Buenos Aires, un viaje re feo, pero volviendo a Rosario con todas las mejores energías para alentar a Argentina. Vamos a la Argentina, carajo, te vamos a recibir con los brazos totalmente abiertos. Volviendo de Córdoba, justo a tiempo, nos dicen, para alentar a la selección, la familia Suárez. Es muy bien. Bueno, esto también es fundamental. Ustedes manejen con
2: 3-1. Bajo. Buen programa.
1: Anulo Mufa.
2: Ganamos y festejamos. Hay que festejar. Vamos a Argentina todavía. Vamos, vamos.
1: Vamos, vamos, Argentina, gracias, Rolando. Igual anulamos Mufa, por supuesto, los partidos se ganan en la cancha, no se ganan antes, no hay que hacer lo que hacen otras selecciones, que hablan antes de tiempo y después pasa lo que pasa. Nosotros humilde, como siempre, como todo el partido, como todas estas fechas, y hay que seguir.

0: saliendo, sale del trabajo o se mueve de una casa a otra, por favor, con cuidado, ya lo habíamos dicho y lo vamos a decir en criollo, levanten la pata del acelerador porque no es necesario ir súper rápido, mejor llegar un poquitito más tarde que generar algún inconveniente o algún accidente en el camino. Es mejor llegar a ni siquiera, o capaz llegar o llegar mucho más tarde. Bueno, tenemos audios por acá. Hola.
1: Hola, vida. Aguante la selección, aguante Messi y
2: que vamos, Argentina.
0: Vamos, Argentina, muy bien, mi vida, te mandamos un beso grande. Por acá, Andrea, también estoy viajando a mi guardia en el hospital. Estuve de guardia en todos los partidos de la selección y esta no va a ser la excepción. Soy la cábala, besos y vamos, que hoy ganamos, anulamos Mufa, por supuesto. Es así, Andrea, todo depende de vos, ¿entendés? Es así, dependemos de todos los argentinos y las cábalas de todo, por favor, esos corazones. Chicos, ¿cómo andan acá esperando que pasen las horas? Con una lasaña, vamos a Argentina a brillar y a triunfar, excelente, me encantó, todos los argentinos reunidos. Nos mandan la foto de esa lasaña, qué rico. Mira, yo lo que más estuve viendo en Instagram son asados, hamburguesas y demás. Está para la pasta también, ojo, algo igual que no te caiga así, pasa, Ger me dice que sí, pero si te cae pesado, imagínate, uno, yo ya estoy nerviosa en este momento, imagínate te comes una pasta y después tenés que empezar a saltar porque el que no salta es un inglés, ¿viste? Bueno, complicadísimo, ¿entendés? Comer una pasta. Chicos, al fin pude encontrar el número de la radio. Volviendo de Federación hasta Arroyo Seco, soy Sandra y Gaby. Vamos, la selección, vamos todavía. Felices por ver hasta dónde llegaron nuestros héroes del fútbol nacional, tal cual. Encontramos el número. 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Muchas gracias. Ustedes son los mejor. Siempre el agradecimiento es hacia ustedes. Y por supuesto que uno está muy contento por donde llegamos. Incluso el triunfo a Inglaterra fue espectacular y fue muy emotivo para todos los argentinos. Pero queremos una más. Una más queremos ser bicampeones esta vez. Seguimos juntos, 341-340-3200. Contanos sensaciones con audios, con fotos, con video, con lo que vos quieras. Llega Amor del Agro ahora.

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0: sonaba la versión en vivo de este clásico de Yo Quería, la reversión de La Conga y Cristian Castro, a muy poquito de las 2 de la tarde, y yo me voy a ir a revisar los corazones de toda la Ronda Vida. Quiero saber cómo andan esos corazones. Estamos sonando en un montón de lugares, una familia enorme que se sigue agrandando, y le tenemos que dar la bienvenida a la gente que se suma desde Río Negro, Viedma FM Mega 95.5, Esperanza Santa Fe 103.9. También sonamos en Entre Ríos, Paraná 95.7, Chajarí 103.9, por Córdoba, en La Falda sonamos 107.5, Las Varillas 97.9, y nos vamos a despedir en Tierra de Fuego, Río Grande, FM Glaciar 100.7 y en San Miguel del Tucumán 97.5.
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2: Aria, Vega, Ryan, Caso, La Costanita, Premio, Ni a la Boca, Chimba, Show, Chévere, Remix, bla, bla, bla, bla.
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Ryan Castro y Aria Vega. Esto es Chévere, la versión Premium Remix, y La Escaloneta ya está yendo al estadio, ya está, es oficial. Vamos cerrando esta hora muy poquitito para las 2 de la tarde y falta menos. A las 4 de la tarde vamos a alentar a la selección, por supuesto, contra España en la final del mundo. Chicos, somos de Chavás, nos dicen por acá, y estamos viajando a Rosario para ver la final de una con una amiga, como el Mundial pasado. Respetemos las cábalas, hoy todos unidos y dándole fuerza a la selección. Vamos a Argentina todavía, vamos todavía. Bueno, seguimos juntos en el WhatsApp 341-340-3200. Nos queda hasta las 4 de la tarde. A las 4 de la tarde se paraliza el país. Ustedes se van a quedar en la compañía de Martín Monserrat y Nico Irala en los controles. Y ahora seguimos con buena música. Y como no podía ser menos, la Tecla M llega con Argentino Yo Soy. Para ustedes.

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Ryan Castro, Capo y Gangsta, esto es La Villa, abriendo esta nueva hora. 2:05 en todo el país. Bienvenidos a todos. Majo Giordano, quien te habla. Gerin Saurralde en los controles. Y faltan 2 horas, falta cada vez menos. 4:00 todos unidos por un mismo sentimiento. Mensaje importante: si hay actualización de tránsito, nos las van pasando al WhatsApp al 341-340-3200. Y como decimos en cada partido y en este fundamentalmente, levanten la pata del acelerador. Es mejor llegar un poquito más tarde que directamente no llegar o ocasionar algún accidente de tránsito en la ciudad de Rosario, así que cualquier información nos las van trayendo y por supuesto a manejar con precaución y con mucho cuidado porque hoy todos queremos celebrar pase lo que pase. Seguimos juntos en el 341-340-3200, quiero saber cómo andan, cómo están viviendo esta previa del partido. Llega J Balvin con Bizarrap.

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1: Didier Deschamps renunció como DT de Francia y ya son 15 los entrenadores que dejaron su cargo en el Mundial 2026. El campeón del mundo como futbolista en 1998 y como entrenador en 2018 anunció su salida del equipo galo.
0: Mundial 2026.
1: El último momento de cómo será el show de medio tiempo en la final del Mundial 2026. El evento, que contará con la participación de Shakira, Madonna, Justin Bieber y BTS, está anunciado de manera inmediata al cierre de los primeros 45 minutos. Argentina y España se miden en la instancia decisiva de la Copa del Mundo desde las 16 horas.
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1: La nena de Argentina, María Becerra, cantará el himno nacional en la final del Mundial. La cantante tomará la posta de Lali Espósito, quien lo cantó antes en la final de Qatar 2022.
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1: 13 grados 3 décimas la temperatura a esta hora en la ciudad de Rosario, 66% la humedad, cielo cubierto a esta hora y nublado para la tarde y también ya hacia la noche con una máxima prevista para hoy domingo de 17 grados según indica el Servicio Meteorológico Nacional. A las 2 de la tarde con 13 minutos ya te informamos, ahora seguís en compañía de las canciones que más te gustan.
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1: 2 y 16 de la tarde y nos vamos a WhatsApp 341-340-3200. Tenemos algo de información de tránsito a esta hora. Toda la actualización que tengan la van volcando en el WhatsApp, así nosotros también la podemos comunicar. Esto es Circunvalación de Norte a Sur. En verdad viene a ser Colectora, es la bajada a calle Mendoza. Hubo un accidente, el tránsito está muy complicado por esa zona, así que si tenés que volver a tu casa desde Circunvalación Norte a Sur, no agarres la bajada de calle Mendoza porque está muy complicado de bajar ahí. Vendría a ser por la Colectora, ¿sí? Así que toda la información que tienen nos las va mandando el WhatsApp, así nosotros podemos actualizar momento a momento. Bueno, ahora sí nos vamos a lo nuestro. Estamos ilusionados, por favor. Tenemos audios por acá. Hola.
2: Hola, Majo. ¿Cómo estás? No, te habla Chelo de Barrio Bote.
1: Hola, Chelo.
2: Estoy re contento. Ay, la verdad que sería único, junto con Italia y Brasil, seríamos los únicos tres bicampeones en todo el planeta. Una locura, preparándome para vivirlo con amigos. Abrazo, beso grande.
1: Ay, Chelo, bueno, escúchame. Elijo creer, anulamos Mufa, vamos a ver qué pasa, falta muy poquitito. Tenemos, todavía no hay equipo confirmado. Scaloni dijo que una hora antes del partido lo va a anunciar. Hay algunas formaciones, hay algunas especulaciones. En un ratito te las voy a contar. Más audios por acá, hola.
3: Hola, Majito. Hola. Buen domingo. Sí, estamos todos. Yo estoy como vos, ya no me salen las palabras a esta hora.
1: Terrible, no se puede hablar.
3: Esta previa del gran partido de Argentina-España. Bueno, mi nombre es Oski Paredes. Imagínate con ese apellido.
1: Y sí.
3: Además de nuestro capitán, que lo amo, que es Messi Rosarino, tengo otro ídolo en el seleccionado, que es obviamente Leandro Paredes.
1: Sí.
3: Vamos, Argentina, anulo Mufa, como decís vos, y vamos a celebrar. Estoy seguro que vamos a celebrar. Anulo Mufa.
1: Bueno, Oski.
3: Saludos desde Rafaela.
1: Saludos, Oski. Muchas gracias. Bueno, Oski Paredes ahí también, que tiene de ídolo también a nuestro a Leandro Paredes. Yo imagino, Oski, tenés la facha de Leandro Paredes también, por favor. Escúchame. Bueno, cualquier cosa ya sabemos dónde nos encontramos. No sé, en Rafaela, donde se junta la gente. En Álvarez, Ger me estaba contando que también está la plaza donde la gente se junta. En Rosario ya sabemos dónde encontrarnos. Bueno, anulamos Mufa y, por supuesto, elegimos Creel. Hola.
4: Hola, soy Amanda de Santo Tomé y me estoy preparando para ver el partido.
1: Bien, Amanda de Santote nos está escuchando. Bueno, estás nerviosa. Por favor, Amanda, contanos cómo está tu corazoncito. Chicos, mi cábala desde que empezó el Mundial es no mirar los partidos y pienso seguir con esta cábala que hasta ahora se va cumpliendo. Hoy no lo miro. Vamos, Argentina, cara. Te pido, por favor, Lili, que no mires el partido. Va a estar buenísimo, va a ser un muy lindo partido. Es el último baile de Leo, de nuestro gran 10, pero por favor, no lo mires. Un país entero depende de vos. Chicos, por acá nos mandan fotos. Vamos a alentar desde el Fontana Rosa. Muy bien. Un saludo para los chicos, Michael, Emily, Joan, Gianne y Emiliano. Hoy somos bendecidos. Bueno, ahí está. Gracias por este mensaje. Primero le mando un beso grande y después le recuerdo a la gente que va a venir para Rosario, que no tiene dónde verlo o que prefiere verlo en un lugar más cercano al monumento. El Centro Cultural Fontana Rosa va a hacer la transmisión en vivo ahí, por supuesto. Así que si tenés ganas de verlo en pantalla grande, no tenés dónde o querés estar más cerca del monumento, te podés ir ahí a la Plaza de Montenegro, Centro Cultural Fontana Rosa. Buenas tardes, volviendo a Rosario desde Paso de la Patria, Corrientes, para alentar a la selección. Vamos, Argentina, la familia Gómez, Toledo, bien, se vienen, se vuelven para la cuna de la bandera. Por acá también nos mandan fotos, vida previa del partido. Saludos para María, Sami, Naim y Bochi. Aguante, Argentina, vamos, aguanten. Ahí nos mandan la foto. ¡Cuánta carne! Muy bien, ahí está chori, carne. Hay pan tostado, por supuesto. Bueno, le mandamos un beso y los acompañamos en esa previa, por supuesto. Listas las empanadas por acá de Doña Yoli, muy bien. Empanada frita, como corresponde. ¿Qué es una paella? No, paella no existís. Acá comemos empanadas, tomamos vino, mira, escuchamos cumbia, alentamos a la selección y pero y todo. Pisas a la parrilla y un poco de carne, nos dicen por acá, muy bien, ahí nos mandan fotos. Mira, una pizza le puso ananá, mira qué jugado. Yo banco, me re gusta la pizza de ananá, pero jugadísimo, porque no todo el mundo le gusta. Por acá también fotos, aguante, corazón aguante, desde Río Grande, capital de la vigilia. Malvinas, siempre argentinas, son y serán y fueron argentinas, por supuesto. Ahí nos mandan la foto, qué linda la bandera izada, hermosa, el sol atrás, espectacular. Bueno, qué lindo día que los acompaña. Nosotros a esta hora tenemos, mira, ya te voy actualizando el Servicio Meteorológico Nacional. Y te digo que en la ciudad de Rosario tenemos... no puedo ni escribir. No, los nervios son totales, por favor. A ver, 14 grados 3 décimas a esta hora, 56% de la humedad. Está lindo, te digo que está lindo para acompañar, para esperar a la selección. Ay, falta poquitito. Nosotros seguimos juntos acompañándote. Estamos haciendo la previa del partido hasta las 4 de la tarde con Gerin Saurralde en los controles. Majo Giordano, quien te habla. Doble de Sound, J Balvin y Olvido de Drums, lo que llega ahora.

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20 minutos para las 3 de la tarde escuchando a Lauta, a Manuel Turizo y a Rey, que esto es Puñaladas, es la versión remix y nosotros seguimos juntos. Tenemos formación confirmada: Dibu Martínez, Montiel Romero, Licha Martínez y Tagliafico, De Paul, que estaban en duda entre De Paul y Simeone, bueno, va a entrar De Paul, Fernández, McAllister y Nico González, y en la delantera lo tenemos a Messi con Julián Álvarez como siempre. Así que bueno, esa es la formación que tenemos al momento por parte de Leonel Scaloni. No vemos cambios por el momento, cualquier cosa obviamente la vamos a ir dando a la información. Y de paso, información de tránsito importante. Quiero que la vuelquen al WhatsApp al 341-340-3200. Queremos informarle a la gente también si está pasando algo por circunvalación o por los accesos principales a Rosario. Toda la información la vuelcan en el WhatsApp y nosotros las vamos actualizando junto a ustedes. Dicho todo esto, vamos a seguir escuchando música. Nos queda un ratito más de programa y también nos queda muy poquito para ver a la selección frente a España en esta final del mundo. ¡Qué momento!, ¿no? Llega Casu haciendo Con Otra.

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2: 15 minutos para las 3 de la tarde y nos vamos a WhatsApp 341-340-3200. La emoción y la manija es total y le mandamos un beso grande a Edu que nos dice: tres cambios hace Scaloni con respecto al último partido. Entra De Paul, Nico González y también Cachete Montiel. Es así, Edu, querido mío.

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0: Que van a defender la pelota en este partido lo tenemos al Dibu Martínez, Gonzalo Montiel, el Cuti Romero, Licha Martínez, Tagliafico, De Paul, que entra también, Enzo Fernández, Alexis Mascalister, Nico González y Messi y Julián Álvarez también, por supuesto, ahí defendiendo la pelota. Ay, por favor, falta muy poquitito, 4 de la tarde. Nosotros seguimos haciendo acá la previa con Gerin Saurralde y Majo Giordano, quien te habla. Vamos, vamos, vamos a ganar. Tenemos algunos audios por acá. Hola.
1: Majo, ¿qué tal? NDB los saluda, Nelson de Victoria. Y acá con la previa desde el primer partido, siempre con lo mismo, sí. Sanguchitos de miga casero,
0: corre,
1: que los hago yo, o pizzas, y en esta oportunidad tocaron a ellos.
0: ¿A quién?
1: Y bueno, un aperitivo.
0: Ah, muy bien.
1: Y a esperar con el mayor de los nervios el partido ante España.
0: Sí.
1: Por acá nublado con alguna
0: en Victoria
1: pequeña lloviznita.
0: Ah, poquito, está bien.
1: Saludos, chau chau.
0: Chau chau, bueno, Nelson de Victoria ahí nos saluda, gracias Nelson. Bueno, te mandamos un beso grande. Mañana nos vamos a volver a encontrar y vamos a ver cómo nos saludamos, Nelson de Victoria, te pido por favor. Buenas chicos, ¿cómo andan? Mi cábala es trabajar de chofer de aplicación para ganar plata. Bueno, está muy bien, hay que seguir laburando, esto es así. Acuérdense que si hoy tenés que trabajar, no pasa nada, no pasa nada, porque igual vamos a ver el partido, igual nos vamos a ilusionar y vamos a estar juntos. A las 4 de la tarde llega Martín Montserrat con ustedes, con Nico Irala en los controles. Desde Sunchales también nos saludan. ¡Viva Argentina! ¡Viva Messi! ¡Vamos todavía! Una más por Malvinas, por el Diego y por la última del Leo. Chicos, Cecilia por acá. Mi cábala es no mirar el partido. El mundial anterior hice lo mismo. Muy bien, Ceci. Entonces, este partido, como ya te dijimos, te dejas guardada. No queremos, pero mira, ni que escuches, ni de refilón lo podés ver. Te pedimos, por favor, el país entero depende de vos, Ceci, de mi alma. Por acá también, volviendo de Rosario a La Pampa, cada vez está más desierta la ruta. Saludos de parte de Julio. Bueno, Julio, no estás solo, estás con nosotros. Te acompaña un país entero, te acompaña Majo Giordano, te acompaña Gerin Saurralde también en los controles y todos ustedes desde el WhatsApp. Lo que sí, de vuelta, información de tránsito que tengan, la vuelcan al WhatsApp, así nosotros la podemos contar. Y de paso también decirles el mensaje y concientizar de que hoy no anden a las locuras, a los apurones, levantar la pata del acelerador. Es mejor llegar un poquito más tarde que no llegar o que ocasionar algún accidente ahí por el camino. Seguimos juntos escuchando más canciones. Muy poquito para las 3 de la tarde. Llegan los chicos de la T y la M. Esto es Soy Favela.

0: Suena el Conejo Malo Bad Bunny junto a Becky G. Esto es Mayores, el imborrable a esta hora en FM Vida. Muy poquitito para las 3 de la tarde y muy poquitito, por supuesto, para ver Argentina contra España en esta final del mundo. Vamos a ver qué pasa. Nosotros nos quedamos juntos hasta esa hora, hasta las 4 de la tarde. Mago Giordano y Jerry Insaurralde en los controles. De 4 días se van a quedar en la compañía de Martín Monserrat en la voz y Nico Irala en los controles. Y nosotros nos vamos a volver a encontrar mañana, de vuelta como siempre a las 3 de la tarde. Muy poquitito de entrar en la última hora juntos. Se va por acá el imborrable en FM Vida.
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5 minutos para las 3 de la tarde y estamos escuchando a Vida de Max Carra. Muy poquitito de entrar en la última hora que nos quedan juntos haciéndonos el aguante. Por acá nos dicen, chicos, hay que seguir las cábalas, por eso nos vinimos con Graciela desde Firmat a pescar a victoria. Espero que ganemos y festejar al regreso. Soy Pedro, saludos para todos. Primero que nada, anulamos Mufa, pero bueno, ahí está, las cábalas se cumplen. Si tuviste una cábala en todos los partidos, en este partido lo tenés que seguir. Y solamente podés romperla o cambiarte de lugar cuando el relator te dice, vamos a mover las energías. Seguimos juntos. 341-340-3200 y llega ella quien va a cantar el himno nacional de Argentina. Llega María Becerra junto a Lucky Brown y Jere Klein. Esto es Qué ganas de comerte.

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3 de la tarde, 4 minutos. Bienvenidos a todos a esta nueva hora en FM Vida y en todo el país. Última hora que vamos a pasar juntos. Gerin Saurralde, que está en los controles. Majo Giordano, quien te habla. Y esta es la última hora también a partir de las 4 de la tarde. Argentina se va a enfrentar contra España para conocer al próximo campeón del mundo. Ay, por favor, qué nervios. Y nosotros te vamos a acompañar. Estamos haciendo la previa. Estamos en el 341-340-3200. Quiero conocer sensaciones. Quiero saber cómo andan esos corazones. También la ansiedad, cómo van calmando todo. Primero noticias, después mensajes y así te vamos a acompañar hasta las 4 de la tarde juntos y escuchando buenas canciones como siempre. En este momento sean Pedro Sampaio, Emilia Mernes y Melody. Y llega Hagámonos de Todo de Matías Valdés y Uriel Lozano.

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1: Mataron a una joven de 20 años en zona oeste. La víctima tenía un disparo en el mentón. El hecho ocurrió entre el sábado y las primeras horas de este domingo en un domicilio de calle Bielsa al 6200. Un llamado alertó al 911 sobre detonaciones de arma de fuego en el lugar.
0: Deportes.
1: Colapinto está feliz tras ganar un punto en Bélgica. Fue una buena carrera. El piloto de Alpine se mostró contento este domingo tras concluir en décima posición en el circuito.
0: Redes.
1: El mensaje de Messi y la foto de la selección antes de la final del Mundial. El capitán publicó en sus redes sociales una imagen junto al entrenador Lionel Scaloni, los jugadores, el cuerpo técnico, el cuerpo médico, utileros, cocineros y el presidente de la AFA al frente. Este grupo ya escribió una historia.
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1: 14 grados 3 décimas la temperatura a esta hora en la ciudad de Rosario, 56% la humedad, cielo cubierto a esta hora, nublado para la tarde y también hacia el resto de la noche, con una máxima prevista para hoy domingo de 17 grados. 3 de la tarde, 12 minutos, ya te informamos. Ahora seguís en compañía de las canciones que más te gustan.
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1: 10 minutos para las 4 de la tarde y estamos escuchando el Cuchi Cuchi. Estamos escuchando Anónimos con el villano. Esto es el tequila muy poquitito para que la selección argentina enfrente a España. En esta Copa del Mundo ya están confirmados los 11 titulares, los 11 que van a defender la pelota. Y nosotros estamos totalmente manijas, así que en un ratito nomás nos despedimos con Geri Saurralde en los controles, Majo Giordano, y le damos lugar a Nico Irala en los controles y a Martín Montserrat. Se va el imborrable esta hora en FM Vida. Esto es el tequila de Anónimos y el villano.
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Con Nico Irala en los controles, Ger Insaurralde, quien se va. Muchísimas gracias, Ger, por toda esta mañana. Y yo también me retiro. Nos volvemos a encontrar mañana, ya saben. Pase lo que pase, hoy sabemos dónde nos encontramos, al menos en la ciudad de Rosario. Por Malvinas, por el Diego, por la última de Leo, todos ustedes presentes. Muchas gracias por toda esta mañana también, que fue muy importante para nosotros estar con ustedes, acompañarlos en esta previa del Mundial. Y mañana nos volvemos a encontrar a las 3 de la tarde con Santi Jacob, con Nico Irala en los controles. A las 6 nuevamente con Nico Silvero y Juan Manovarini también en los controles. Vamos a ver cómo nos vamos a saludar. Ojalá que nos saludamos como todos queremos encontrarnos. Nos volvemos a encontrar mañana. Entonces, les deseo una buena tarde. Vamos a ver el partido y se quedan en buena compañía con Martín Monserrat, que en un ratito nomás llega. Muchísimas gracias a todos. Majo Giordano, Ger Insaurralde, y te quedas escuchando Forever Tugantel.

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8: Buenas tardes para todos, bienvenidos, bienvenidos a la tarde, probablemente a la tarde más especial y más importante del año en la Argentina. Ya está a punto de disputarse la final del mundo entre Argentina y España. Recién entonaba las estrofas del himno nacional María Becerra y nosotros quedamos la apertura de hora a esta nueva programación de la tarde del domingo en FM Vida. 4 de la tarde, 2 minutos, ya a puntito de arrancar el partido más esperado. ¿Cómo estamos con los nervios? ¿Cómo estamos con la ansiedad, cómo estamos con la emoción? Pero lo importante, a mantener la fe intacta por los jugadores, que ellos saben lo que hacen, ¿eh? Y la hinchada ahí haciendo el aguante. Nico Irala está en los controles junto a mí. ¿Cómo estás, amigo? ¿Ready para arrancar? Y ready para disfrutar del partido. Hola, hola, hola, a vos que estás del otro lado, a vos que estás a punto de disfrutar en la final del mundo entre Argentina y España. Mi nombre es Martín Montserrat y vamos a acompañarte de la mejor manera en esta tarde, disfrutando del partido, sufriéndolo también. Pero bueno, que sea lo que Dios quiera y lo que la selección argentina logre en esta final, ¿eh? Vamos, vamos, anulo mufa, elijo creer. Y de esta manera, arrancamos.
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Jetski Remix, lo que estamos escuchando de Pedro Sampaio, Emilia y Medley, lo que suena a las 5 de la tarde con 5 minutos en todo el país. Ay, ay, ay, ay, ay, pleno entretiempo de Argentina-España, pleno entretiempo de la final del Mundial. Por supuesto, ya están con los espectáculos principales del entretiempo de este partidazo. Partido complejo, no vamos a decir complicado porque Argentina puede con todo, pero vamos, vamos, vamos. Vamos al WhatsApp de la vida, vamos al 341-340-3200 a sumarse por ahí del otro lado, a contarnos, a mandarnos, a ver qué vamos a hacer, foto de la familia con la que estés ahí acompañando, viviendo este partido lleno de nervios, seguramente mucha ansiedad, pero bueno, lo vamos manejando. El partido va 0-0 para aquel que por ahí no está pudiendo verlo. 0-0, España viene molesta, está, se nota que no es una selección para nada competitiva, es bastante potente, pero sabemos de lo que somos capaces. Mirá por acá, mira, pasame un tema, dice, aguante Argentina, Diego, que está por ahí prendidísimo. Y me llama mucho la atención que me mandaron ya dos contactos, envíen esto a tres grupos y estados para congelar al arquero de España. Y es una foto hecha con IA de Unai Simón, el arquero de España, congelado, claro. hay que difundirlo, ¿no? Para hacerle alguna brujería y congelarlo al arquero de España. Hola, soy Miriam, salí a que el bebé se duerma porque el ambiente en casa era tenso. Y sí, claro, pobrecito, el nene ahí dormidito. Bueno, que descanse, algunas vueltitas ahí, Miriam, y ya va a poder descansar un poco, porque claro, no, es que ninguna casa, yo creo que ninguna casa en este momento en toda la Argentina es una casa como para que alguien pueda dormir, pueda descansar. Es imposible, es un momento recontra tenso, estamos todos con la energía ahí al palo, con la ansiedad, pero vamos, vamos. El entretiempo, si no me equivoco, 17 minutos va a durar, a raíz de los espectáculos, de los shows, de los artistas que van a estar tocando, así que queda un ratito para que vuelva el partido de la selección. Queremos saber esto, que nos manden fotos que andan haciendo y cómo lo están pasando, cómo están llevando adelante. Acá estamos con Nico Irala también. Yo un ratito voy a arrancar los mates. La botellita de agua, tres veces me la cargué ya. Tres veces me cargué ya la botellita de agua. Era tomar traguito tras traguito y así, y constantemente. Me dice, para canalizar de alguna manera los nervios. Mirá, acá nos pasan una foto de un nenito muy bonito con la Copa del Mundo. Che, qué bien. Te digo que la Copa del Mundo esa es más grande que el niño, un poquito más. Tiene el mismo tamaño. Qué bonito, qué tierno. Está ahí vestido de Argentina, por supuesto. Valentín se llama, Valentín Varela, nos manda el mensajito. Qué fachero, qué facha Valentín, qué facha. Mirá, con los dientitos ahí, muy chiquito. ¿Y cuánto tiene? 2 años. No más de 2 años, 3 como mucho, diría. 1 año, claro, es re chiquito. Con razón, claro, la Copa del Mundo ocupa, tiene el mismo tamaño que el cuerpecito de Valentín, Así estamos, a las 5 de la tarde, 8 minutos. La selección argentina está en el entretiempo contra España, gran partido. ¿Hay alguien que no está pudiendo verlo por algún motivo? Nos cuentan, para también nosotros tener en cuenta e ir informando, el minuto a minuto del partido. Justin Bieber está tocando en este preciso momento, está cantando en el entretiempo, en el espectáculo de medio tiempo justamente de la final del mundo. Justin Bieber está ahí con su guitarra, con su micrófono. A ver, lo quiero escuchar un poco, a ver qué está cantando. Gran artista Justin Bieber, gran artista. Mucha gente está ahí seguramente disfrutando del espectáculo. Bueno, en un ratito volvemos con ustedes a través del 341-340-3200. Fotos en el WhatsApp, aprovechemos el entretiempo para charlar un ratito, para que nos cuenten cómo están llevando la emoción, las ansiedades y los nervios de este partido.

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¡Qué ganas de comerte! De María Becerra, Lucky Brown y Jere Klein. Lo que estamos escuchando para abrir una nueva hora juntos. Últimos minutos ya del partido de España y Argentina. Últimos minutos, al menos del tiempo original del partido. 89 minutos, 89-20 van ahora transitando hasta el momento. Nos vamos a la larga, al menos por el momento. Vamos a ver qué sucede. Estamos sufriendo, ¿eh? Estamos sufriendo como estamos acostumbrados. Vamos, Argentina. Vamos, vamos, vamos, ¿eh? Vamos, Argentina, carajo. Vamos a juntar todas las energías para que podamos remontar esta cuestión, remontar en realidad, no porque estamos 0-0, pero que podamos ir adelante. Vamos, vamos, vamos, vamos.

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Chévere lo que estamos escuchando de Aria Vega, Ryan Castro, sonando a las 7 de la tardecita anoche con 5 minutos en todo el país. España, campeón del mundo. Lamentablemente no lo logró Argentina, pero lo dieron todo, los muchachos lo dieron todo. Yo creo que nada, a despedirlo a Lionel Messi, que fue su último campeonato del mundo. Lo disfrutamos, tuvimos al mejor de la historia. Nos dio un mundial, nos dio otra final. Y bueno, es lo que hay, gente, amigos y amigas. Los acompañamos en FM Vida hasta las 10 de la noche, con ustedes para animarnos. Nico Irala en controles, Martín Monserrate en la voz. Seguimos. Sí.

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1: Provincia dispuso dos días de duelo por el fallecimiento del referente de los veteranos de Malvinas, Rubén Rada. Durante la mañana de este domingo, el gobernador Puyaro asistió a la sede de gobierno en la ciudad de Rosario para acompañar a familiares y amigos en el último adiós al presidente de la Federación de Veteranos de Guerra de Malvinas de Santa Fe.
0: Mundial 2026.
1: Así fue el show de medio tiempo en la final del Mundial de Madonna con dos leyendas, a Shakira, Justin Bieber, BTS y los Muppets. La FIFA convirtió por primera vez el descanso de una final de un Mundial en una gran fiesta musical al estilo del Super Bowl estadounidense, con una actuación de menos de un cuarto de hora que reunió estrellas como Shakira, Madonna, BTS y Justin Bieber.
0: Deportes.
1: Colapinto está feliz tras ganar un punto en Bélgica. Fue una buena carrera. El piloto de Alpine se mostró contento este domingo tras concluir en décima posición en el circuito de Spa-Francorchamps.
0: Tiempo.
1: La temperatura está ahora en la ciudad de Rosario, 13 grados. La humedad del 78%, cielo cubierto. Para esta noche, atención que hay una mínima de 9 grados. Se va a mantener el cielo de esta manera, cubierto y nublado. Y para mañana lunes, mínima de 8, máxima de 15, con lloviznas durante toda la jornada. 7 de la tardecita noche con 12 minutos, ya te informamos. 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
2: Cuando ya lo mueves slow. Bueno, vamos al 341-340-3200. Vamos al WhatsApp de la vida. Amigos y amigas argentinos, argentinas. Cabeza al frente, cabeza al frente. Lo dieron todo los muchachos. Lo dieron todo nosotros también de este lado alentando. Lo dimos todo. No fue posible lamentablemente, pero bueno, fue el último baile de Lionel Messi. Lo disfrutamos. Hizo un montón este mundial, impresionante lo de Lionel Messi. Así que no queda otra que quedar contentos, de la manera en la que se pueda, conformes con el desempeño de esta selección a lo largo del mundial. Se sufrió un montón, y bueno, y felicidades para España, que realmente tuvo un partido espectacular. No hay que decirlo de otra manera, pero aquí en FM Vida nos dedicamos a pasar buenas canciones y a que ustedes del otro lado nos acompañen también y nos acompañemos mutuamente. Vamos al WhatsApp a que nos cuenten cómo vamos a seguir con este domingo. Vamos a ponerle onda, vamos a activar para que la tristeza no abunde en todo el país. Ya se disfrutó, se disfrutó, así que vamos, vamos a activar, a cambiar la cara, a disfrutar de lo que resta de este domingo, que hasta las 10 de la noche nos quedamos con ustedes. Acá nos contaban que estaban viajando hace un ratito, Ani, Facu y Balu de Álvarez, nos mandaban una fotito también por ahí, que estaban viajando y que no había nadie en la autopista, y no, claro. Mañana, Día del Amigo, efectivamente, dicen se viene el agua, eso lo mandaban a la mañana. Pero mañana Día del Amigo, mañana lunes 20, Día del Amigo, así que hay motivos para celebrar, hay motivos para mantenerse unidos, amigos y amigas, a pesar de la dura derrota de Argentina en la final, hay motivos para seguir disfrutando y para celebrar mañana la llegada del Día del Amigo, así que hay previa esta noche del Día del Amigo, hay juntadita como para allá. Una vez pasen las 12 de la noche, estemos en el lunes 20, nos cuentan todo a través del 341-340-3200, WhatsApp, en que nos mantenemos unidos todos, oyentes, ustedes del otro lado, aquí junto a Nico Irala, que los vamos a estar acompañando de la mejor manera posible, en este 19 de julio, un día duro para los argentinos, pero lo vamos a afrontar de la mejor manera posible. ¿Les parece? 341-340-3200. O sea, sumarse, ¿qué onda esta noche? ¿Hay planes para agradecer por lo que la selección dio en este mundial? Vamos.

Mike Towers junto a Bizarrap, la Music Sessions 42, lo que estamos escuchando a las 7 y 24 de la tardecita noche de este domingo, 19 de julio. Seguimos activando hasta las 10 de la noche, nos quedamos con ustedes con buenas canciones, a sumarse al WhatsApp, como dice acá un oyente, che, con uno menos, terminaron el partido ellos reasustados, y nosotros lo que lo dimos todo, es la mejor selección de la historia, arriba y orgullosa de ser argentina, yo también por mi parte, vos que estás del otro lado, me vas a decir que no estás orgulloso de ser argentino, dale, vamos a activar.

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Gato de Ángela Leiva, lo que estamos escuchando, a las 7:38 de la tardecita noche de este domingo 19 de julio. Hace un ratito recibimos un duro golpe, la verdad, pero mente en alto, frente en alto, mejor dicho, y a afrontar lo que resta de este domingo de la mejor manera posible, a agradecer a la selección, a agradecer a Lionel Messi por todo este recorrido con la selección argentina. Gracias, selección, todo un orgullo, dice por acá Marcela. Disfrutemos de ser argentinos, vamos a Argentina todavía. Pero claro que sí, Marcela, vos sí que sabés, ¿eh? Esos son los mensajes que queremos en el WhatsApp de la vida, en el 341-340-3200, que en un ratito vamos con ustedes. Llega Matías Valdés, dale.

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1: Bueno, vamos al WhatsApp de la vida, 341-340-3200, a sumarse ahí con nosotros, a mandar mensajitos de aliento, mensajitos para consolarnos mutuamente, pero a la vez agradecer, agradecer a nuestra selección argentina que lo dio todo, agradecer a Lionel Messi, agradecer a Scaloni también, agradecer a todos los jugadores que lo dieron todo y por supuesto también a ustedes que estuvieron del otro lado ahí, dándolo todo también, haciéndole aguante, sufriendo, sufriendo como sufrimos, pero bueno, frente en alto, amigazo, dicen por acá el amigo Richard, gracias por estar en estos momentos, la verdad que un día muy duro para nosotros, lloramos desde el primer gol rival hasta lo último, feliz de ser argentino, abrazo amigo, buena jornada, Richard querido, te mando un abrazo enorme amigo, a vos y a todos los argentinos, el mismo abrazo de fuerza y de decir, hay que seguir adelante, no es el fin del mundo, lo dieron todo nuestros jugadores. Sufrimos, se sufrió mucho, pero ya está, se terminó. Felicidades para España, que realmente tuvo una Copa del Mundo muy, pero que muy buena. Y no queda otra más que alegrarnos por lo recorrido, ¿eh? Así que vamos, vamos, vamos. Frente en alto, amigos y amigas de FM Vida, a sumarse WhatsApp. Tincho, buenas noches, recién conecto con ustedes. Orgullosa de ser argentina, dejaron todo el cuerpo y el alma. Pide un tema de Ricky Martin, vuelve, por favor. Saludos de Cintia. Vamos, Cintia, claro que sí. Esos son los mensajitos que queremos, ¿eh? Vamos, Cintia, vamos, vamos, vamos, vamos a Argentina todavía, dice por acá también Flor, quien escribe. Claro que sí, claro que sí. Nos piden algunas canciones por acá. Algo de los Caligaris. A cambiar el foco, dice. No, perdimos la final, ganamos todo, incluso el segundo puesto y la plata. Vamos, vamos, pero claro, eso, esa es la actitud también que hay que tener, Obvio, no está todo perdido. Lo dimos todo. Fue una dura Copa del Mundo, se sufrió un montón. Y fue la última de Lionel Messi. A la final tenía que llegar, A la final tenía que llegar. Gracias, Lionel Messi. Hola, Tincho, acá presente mientras trabajo un rato. Nino, quien se suma por ahí. Nino, querido, abrazo grande para vos también, A sumarse al 341-340-3200 con mensajitos. Así, de esta manera, Agradeciendo a la selección. Orgulloso de ser argentino yo, En este momento, más que nunca, vamos, vamos a seguir escuchando buena música.

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0: fanático de Lali, lo que estamos escuchando. A 10 minutos de las 8 de la noche, nosotros hasta las 10 estamos. Y de la mano de este temazo de Lali, vamos a saludar a toda la gente que está escuchando a través de la Ronda Vida. Aprendidísimos por ahí en más de nuestras 100 repetidoras en todo el país, ¿eh? En Santa Fe Capital, 107.9. En Villa María Córdoba, 101.3. En la provincia de Entre Ríos, estamos en Paraná, 95.7. Chajarí, Vida Chajarí, 103.9. En la provincia de Buenos Aires, estamos en Pergamino, 103.7. San Nicolás, 93.5. Y cerramos con Río Negro, Viedma, 95.5, a quien le damos la bienvenida. Y Esperanza, Santa Fe, 103.9.
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Jetski Remix, lo que estamos escuchando de Pedro Sampaio, Emilia y Melody, sonando a 7 minutos, casi 6 minutos para llegar a las 8 de la noche. Mirá, por acá, orgullo de ser argentino, dieron todo. Un saludo desde General Lagos, muy buena la radio, dice por acá Hipólito, ¿así te llamás? Mirá, qué nombre original. Bueno, abrazo grande, Hipólito. Y la verdad que sí, claro que sí. Además, ya somos campeones, ya somos campeones. Así que le dejamos ahí una oportunidad.

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Puñaladas Remix del Auta, Manuel Turizo y Rake, lo que estamos escuchando a las 8 de la noche con 3 minutos en toda la República Argentina. Abriendo una nueva hora juntos en FM Vida, en esta noche de domingo en la que hasta las 10 te vamos a estar acompañando. Nico Irala en los controles, Martín Montserrat quien te acompaña en la voz. A sumarse al WhatsApp, al 341-340-3200. A sumarse con un mensajito de aliento a nuestra selección, que lo dio todo en este Mundial, Vamos, vamos a no agachar la cabeza, frente en alto, y a disfrutar de esta noche, a celebrar porque mañana es el Día del Amigo y porque nuestra selección lo dio todo, y por sobre todo a despedir de muy buena manera a Lionel Messi de la selección. Gigantini y Ulises Bueno, dos amantes. Sí.

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1: Sismo en el centro de Perú, al menos 6 muertos, decenas de heridos y varios destrozos. El terremoto de magnitud 5,1 y una posterior réplica de 3,7 afectó durante la noche de este sábado la provincia de Chupaca, en la región de Junín, en la Sierra Central peruana.
0: Mundial 2026.
1: Lionel Scaloni, luego de la derrota ante España, dijo: han sido mejores y dejamos todo. Estoy agradecido con estos jugadores. El director técnico de la selección argentina felicitó a los futbolistas por la entrega, asumió la caída ante España sin buscar excusas y le dejó un mensaje de agradecimiento a todo el país.
0: Deportes.
1: Rosario Central anunció el regreso de Franco Servi al equipo tras 10 años desde su partida. El volante zurdo, que se formó en las divisiones inferiores del club y debutó en primera en 2014, retorna para vestir nuevamente la camiseta auriazul por 2 temporadas.
0: Tiempo.
1: La temperatura a esta hora en la ciudad de Rosario es de 13 grados, la humedad 78%, cielo cubierto. Para esta noche la mínima de 9 con cielo nublado y para mañana lunes mínima de 8, máxima de 15 con lloviznas durante toda la jornada. 8 de la noche, 11 minutos, ya te informamos, ahora seguí disfrutando de la música que más te gusta.
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2: Vamos al WhatsApp de la vida, vamos con ustedes, ¿eh? Para activar, para cambiar las vibras, para cambiar la onda. Igualmente me gusta la actitud de muchísimos de los oyentes que están sumándose, como por ejemplo acá Zaira, que dice, acá yendo igual a Rosario porque hay que festejar. Orgullosa de este equipo que lo dio todo, vamos Argentina, vamos, claro que sí. Esa es la actitud, Zaira querida, esa es la actitud, oyentes, vamos, vamos argentinos a disfrutar, ¿eh? A celebrar haber llegado hasta la final, a celebrar que lo dieron todo. Que afrontaron partidos complicadísimos a lo largo de todo el recorrido. Y por sobre todo también a despedirlo a Lionel Messi como él se lo merece. Lionel Messi no va a querer que lo despidamos con llantos y demás. Va a querer que lo despidamos de muy buena manera, ¿eh? Que lo despidamos de la selección argentina, ¿no? Porque de los mundiales, al menos. Feliz de ser Argentina. Aguante Barrio Belgrano Sur, dice Loli, sumada por acá, ¿eh? Hola, soy Alejandra. Gracias, selección, por tantas alegrías. Gracias, Leo. Sos nuestro. ¿Qué más pedir? ¿Qué más pedir? Claro que sí, Alejandra. Tenemos al mejor de la historia, ¿eh? Tenemos al mejor de todos los tiempos del fútbol. Así que, ¿qué más pedir? Agradecerlo y a disfrutarlo, ¿eh? Vida, desde Rafaela, le hicimos el aguante a esta selección que nos dio muchas alegrías. Ya con ganarle a Inglaterra estábamos hechos. Aguante Leo y la selección. Vamos, Fernando. Abrazo grande para vos. Liliana de Monte Grande también por acá dice que no sé, claro, no sé qué es lo que duele más, haber perdido la final o que Leo Messi ya no siga nada, en los mundiales. Y bueno, pero lo disfrutamos, lo disfrutamos y vamos a despedirlo. Una gloria a Messi, eterno para toda la Argentina, dice Liliana. Para toda la Argentina y para todo el mundo, Liliana, eso es lo importante. Lionel Messi, el mejor de todos los tiempos. Vida, agradecida con Argentina, por lo menos no quedamos cuartos como Francia ni tercero como Inglaterra, claro. Pero eso, ni a los talones nos llegan esos dos. Escúchame, mira, ni siquiera habría que mencionarlos. Abrazo grande para vos. Vamos a Argentina. Ya salimos campeones el miércoles ganándole a los ingleses. Eso es muy grande por todos los caídos en Malvinas. Vamos, selección argentina. Vamos, Guille. Abrazo grande para vos también, ¿eh? Qué orgullo ser argentinos, ¿eh? Esta es la actitud que estábamos esperando de los oyentes, de ustedes que están del otro lado. Vamos a activar lo que resta el domingo de la mejor manera posible, ¿eh? Frente en alto y a disfrutar del cierre de este día. Vamos, Argentina. Vamos, vamos, claro que sí, eso es lo que queremos, ¿eh? Somos segundos, dice, nos llevamos mucho más que una copa, pero por supuesto, muchísimo más que una copa, ¿eh? Orgulloso de ser argentino, la mejor selección de la historia, vamos Argentina, carajo. Gracias Messi, gracias selección por todas las alegrías. Marcelo de Pavón sumado por ahí, muy bueno el programa. Marce, querido, saludo grande también para vos, ¿eh? Acá fotos llegan de BGG, Fer, con sus hijos e hijas, dice, nos vamos al monumento igual. Pero claro, quiero saber, ¿eh? ¿Quiénes van a ir al monumento? Quiero que me cuenten. Hay que ir igual al monumento, aquel que pueda, aquel que quiera, aquel que quiera agradecer a esta selección. Una buena manera es ir al monumento a celebrar igualmente, ¿eh? A disfrutarlo, a decir gracias en lo alto y mirando el monumento a la bandera. En un ratito seguimos con más mensajes, ahora con la T y la M. Argentino yo soy.
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La guaracha de Manuel Turizo y Martin White, lo que estamos escuchando, Hit Futuro, que te presentamos a las 8 de la noche con 23 minutos. Un montón de gente en el monumento, un montón de gente yendo al monumento. Y me gusta, me pone muy contento realmente, porque merecemos celebrarnos, merecemos celebrar a nuestra selección histórica que la rompió, No, a no estar tristes, a levantar la frente en alto. Y a seguirse sumando al WhatsApp, que en un ratito volvemos con ustedes al 341-340-3200, Vamos con el Bogueto y un beef cuando no era cantante.

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Vida de Max Carra. Lo que estamos escuchando, lo que suena a las 8:38 de la noche de este domingo. Hay un montón de gente en el monumento, nos cuentan por ahí en el WhatsApp. Y eso me pone extremadamente contento, Vos que estás del otro lado, ¿qué onda? ¿Fuiste también al monumento? ¿Vas a ir a celebrar, a celebrar, a festejar, a hinchar, a alentar y a disfrutar, de lo que fue este mundial y de lo que fue Lionel Messi en los mundiales, el mejor jugador de todos los tiempos que se retira definitivamente de los mundiales, así que lo disfrutamos un montón. En un ratito WhatsApp a leerte, ahora Kazu, otro

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1: Bien, vamos al WhatsApp de la vida, pero antes, información de tránsito. Por supuesto, cerca del monumento, sabrán, en las inmediaciones va a estar complicado el tema del tráfico. Y además, Pellegrini y Gutenberg dicen que también, aparentemente hubo un siniestro vial, así que también está complicada esa zona, Pellegrini y Gutenberg. Y bueno, después en las inmediaciones del monumento a la bandera también, que hay un montón de gente, el monumento explotado de gente, como dice acá Fabricio. Gracias siempre, Leo Eterno. La verdad que sí, Fabri querido, abrazo grande para vos, a disfrutar. Hola Martín, por tomar mates otra vez, gracias selección, vamos a Argentina, felices de hasta donde llegamos. Saludos Mary de Zona Oeste, que está por ahí prendida y que pide el tema de la T y la M, abrazo grande Mari, Mary para vos también, mucha gente y festejo en la esquina de los bancos, en San Lorenzo, gracias selección, dice Maxi por acá, muy bien, claro que sí, abrazo grande para vos. Chicos, quiero mandar un beso enorme para Eliana de Fuentes, está volviendo con las amigas de Caravana y la extraño, dice. Ah, bueno, mirá, El enamorado. Ahora se grande, gusta. Y para ella entonces. Vida, somos Sofi y Eric de Nuevo Ya. Nos pasan un tema lindo. Sí, obvio. Hola Martín, estamos saliendo con mi suegra, mi suegro, mis hijos, Gio, Gian y Vicky, a despejar un poco, a relajar y yendo a comprar una pizza. Me parece una buena manera de cerrar el fin del domingo y este día, disfrutando en familia. La radio está muy buena, dice Micaela, quien nos escribe por ahí. Saludos para toda la folia, disfrutar de las pizzas. Gracias a nuestra selección, la mejor, Messi, la octava maravilla del mundo, sin palabras, que nunca mejor dicho. Saludo grande para vos. Vida infinitamente agradecida, Argentina en las buenas y en las malas mucho más, claro, acá, como dice Sol, quien estaba escribiendo, hoy, más que nunca, argentinos, amigos y amigas de FM Vida, más que nunca, argentinos el día de hoy. Saludo grande para todos los que están del otro lado prendidos. A seguirse sumando al 341-340-3200 y a contarnos mediante mensajitos lindos y apoyo a la selección argentina.

0: Imborrable de esta hora, la vecinita de Vico, sí, sonando a 10 minutos de las 9 de la noche, 10 minutos para entrar en la última hora que nos queda juntos. Este tema fue lanzado en el año 2006. Una locura, 20 años desde su lanzamiento, y el tema formó parte del exitoso álbum recopilatorio Los Bandoleros Reloaded. Gran tema, gran imborrable que suena en FM Vida en este momento. Momento en el que los seguimos invitando al WhatsApp a que se sumen y nos cuenten cómo cierran este domingo y cómo terminamos de alentar a la selección y a lo que dio.
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Hagámonos de todo. Matías Valdés y Uriel Lozano, los encargados de ir cerrando otra hora juntos en FM Vida en esta noche de domingo, ¿eh? Un domingo complicado, pero el que vamos a afrontar de la mejor manera posible a partir de este momento. Un montón de gente en el monumento, un montón de gente bocineando por la calle y como tiene que ser, ¿eh? Porque eso es lo que se merece nuestra selección después de haberlo dado todo, ¿eh? Más argentinos que nunca, dice Maricel por acá. Claro que sí, Maricel. Mirá en Varadero también, ¿eh? Una fiesta argentina, impresionante. A seguirse sumando al 341-340-3200, ahora María Becerra.